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Buenos días, ¿cómo están? Bienvenidos, gracias por acompañarnos. Iniciamos a partir de este momento una recorrida de 120 minutos, dos horas, al aire en FM Peregrina 92.9 y en www.imivillegas.com.ar a las 8 en punto en todo el territorio nacional. Bueno, hay muchos temas para hablar en el día de hoy. Vamos a estar con Silvia Diumenjo, ayer feriado. Por cuestiones de tiempo lo pasamos para el día de hoy, para que pudieran estar todos los oyentes. Y el tema que plantea hoy, dentro del contexto de charlas sobre salud mental, es qué significa ser padre, ¿no? Lo que no sé si es ser padre o padres, o ser padre papá hombre masculino. Las nuevas parentalidades, este es el key de la cuestión hoy.

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Estamos en vivo hasta las 10 de la mañana de hoy. Ojalá el tiempo nos lo permita, pero queremos compartir hoy un tema del que se hizo eco el intendente municipal a partir de un hecho de la última sesión ordinaria del Consejo Deliberante, la séptima sesión ordinaria que tuvo lugar el pasado jueves. Alegre celebró de alguna manera en sus redes sociales, mediante un video cuyo audio emitiremos luego, celebra, si se quiere, la aprobación de dos proyectos de otros proyectos. Uno vinculado a la venta de chatarra o de aquellos elementos en desuso que van a permitir el ingreso de dinero fresco a las arcas del municipio. Y por otro lado, se aprobó un leasing con opción a compra para que la municipalidad adquiera nuevos vehículos y nueva maquinaria. Vehículos de trabajo, ¿no? Se entienden camiones y otros elementos de este tipo. Bueno, si el tiempo nos lo permite, porque esto se logró por mayoría, la Libertad Avanza no acompañó, si mal no recuerdo se abstuvo. De todas maneras, por la mayoría que logran con el bloque Unión por la Patria más el del oficialismo, sin problemas lograron la aprobación y esto es un hecho. Bueno, si podemos vamos a hablar del tema porque se volvió interesante y además es en el tema en el que Oscar Trojaola hizo su intervención defendiendo los intereses del Ejecutivo, teniendo en cuenta lo que ocurrió días atrás con su desvinculación por las declaraciones vertidas respecto a las elecciones generales de 2027. Dicho esto, que no es todo lo que tenemos para hoy, nos vamos a regalar una canción, arrancamos con música como siempre, y comenzamos a desarrollar todas las noticias.

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Hoy debuta Argentina en la Copa del Mundo frente a los muchachos de Argelia. Hubo líos en Kansas City entre las hinchadas, o entre hinchas, en realidad, de Argentina y de Argelia. Qué parecido, ¿no? Va a ser seguramente hoy en la abreviatura del marcador. Ojalá que se vuelque a favor nuestro. 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

0: Vamos a compartir lo que fue el tratamiento del leasing sobre nuestra ciudad, sobre el distrito, en la última sesión del Consejo Deliberante. El intendente lo celebró como un logro, que en realidad lo es. Es un acuerdo con Provincia Leasing que le permite a la municipalidad una especie de alquiler mensual de vehículos con opción a compra. Todo indica, porque la mayoría de las veces así ha sucedido, después de un tiempo ese vehículo o esos vehículos, esas maquinarias, pasan a ser propiedad del Estado local porque lo paga. Mientras tanto, se mejoró el parque automotor, se optimizan los servicios, etc. Creo que uno de los pedidos de Gali para hacerse cargo de la subdelegación de La Trocha, no como subdelegado de uno de los barrios más populares o uno de los sectores mayormente poblados o de mayor densidad poblacional, fue que tuviera como mínimo algunos elementos, ¿no?, como para poder funcionar en el lugar. Bueno, lo cierto es que se trató en la última sesión del Consejo Deliberante. Lo que vamos a escuchar es la lectura, es breve, por parte de la secretaria del Consejo Deliberante, Jorgelina Miranda, que explica los alcances y los montos, entre otros detalles, de lo que significa este leasing. Escuche.
1: Expediente HCD 67/2026, Departamento Ejecutivo 4889/26, proyecto de ordenanza referente contrato con Provincia Leasing, Sociedad Anónima, adquisición de equipos y unidades para servicios públicos y prestaciones municipales. Por secretaría se da lectura al proyecto de ordenanza.
2: Visto el expediente 4889/26, iniciado por el director de Obras Públicas a cargo de Secretaría de Servicio Público, quien manifiesta la necesidad de adquirir un camión compactador, 4 acoplados volcadores, una camioneta 4x2 para supervisión técnica, un tractor y 2 camiones volcadores para mejorar la prestación de servicios en diferentes localidades del partido. Y considerando que a Foja 4, la Secretaría de Presupuesto, Hacienda y Finanzas sugiere la contratación de un leasing en el Banco de la Provincia de Buenos Aires. Que el leasing es una herramienta financiera muy importante para el desarrollo de la gestión de gobierno de las comunas de la Provincia de Buenos Aires, que conforme lo dispuesto en el artículo número 156, inciso 2, de la Ley Orgánica de las Municipalidades de la Provincia de Buenos Aires, corresponde elevarlo al Departamento Deliberativo para que lo autorice a formalizar los respectivos contratos. El Honorable Consejo Deliberante del Partido de General Villegas, en uso de las atribuciones que le son propias, acuerda y sanciona el siguiente proyecto de ordenanza. Artículo 1. Facúltese al Departamento Ejecutivo a celebrar con Provincia Leasing, Sociedad Anónima, contratos de leasing en forma de contratación directa, de conformidad a lo establecido en el artículo número 156, inciso 2, de la Ley Orgánica de las Municipalidades de la Provincia de Buenos Aires, hasta la suma de 720 millones de pesos más impuestos. Artículo 2. La operación de leasing que se autoriza a contraer estará sujeta a las siguientes condiciones financieras. Destino: adquisición de equipos y unidades para ser empleados en servicios públicos y prestaciones competentes al municipio. Tipo de operación: leasing financiero. Prioridad de los cánones: mensual. Plazo: 36 meses. Forma de pago: la municipalidad autoriza el débito de los servicios de su cuenta corriente. Garantía: la municipalidad cede en garantía a Provincia Leasing, Sociedad Anónima, los recursos municipales que le corresponde por el régimen de coparticipación municipal de impuesto, Ley 10.559 y modificatorias, o por el que con el futuro lo reemplace, aún antes de su acreditación en cuenta corriente. Consecuentemente, la municipalidad renuncia en forma expresa a toda reserva, condición o facultad que le permitiera rescindir unilateralmente los convenios de recaudación aludidos mientras sustentan obligaciones de su cargo pertinentes de cumplimiento ante Provincia Leasing Sociedad Anónima para él o los contratos de leasing que se suscriben entre las partes. Artículo 3. Los bienes adquiridos en leasing son destinados a las delegaciones del partido y ciudad cabecera. Artículo 4. La obligación de pago que asume la municipalidad será garantizada mediante la autorización del débito de los servicios correspondientes de su cuenta corriente y, en caso de insuficiencia de fondos, autorizará irrevocablemente a Provincia Leasing Sociedad Anónima a cancelar estos con los fondos provenientes del régimen de coparticipación impositiva o aquel que lo reemplace, aún antes de su acreditación en cuenta corriente. Luego de que se efectivicen las retenciones previstas por ley, se autoriza a Provincia Leasing Sociedad Anónima a retener las sumas necesarias para cubrir el pago de las amortizaciones, intereses o cualquier otro gasto que origine con motivo de cubrir el presente leasing. Artículo 5. El Departamento Ejecutivo preverá en los instrumentos presupuestarios vigentes y futuros los rubros y partidas necesarios para dar ingreso a los recursos referidos y egresos de los fondos para atender los servicios de la deuda hasta su total cancelación. Artículo 6. Autorícese al Departamento Ejecutivo a suscribir los convenios y contratos y demás documentación que resulten necesarios a fin de posibilitar la concreción de la presente operación en términos que acuerden las partes. Artículo 7, de forma.
0: Estas son las condiciones bajo las cuales se suscribirá a este acuerdo con Provincia Leasing. Y a partir de ese momento comenzó el debate en el que hizo, en primer lugar, uso de la palabra la concejal Echave, representante de La Libertad Avanza.
3: Bueno, desde nuestro bloque no vamos a acompañar este proyecto, si bien sabemos la necesidad que tiene el municipio o toda la comunidad de la compra de estos bienes. Es como que no fue en un momento aportado por el Ejecutivo todas las condiciones, tuvimos que sacarlas con cuentagotas y preguntarle a cada uno de los participantes en esto, porque no nos dieron más información que una expresión de deseo de los bienes que iban a comprar. No obstante ello, después nos agregaron un poco el detalle de los bienes y algunas facturas pro forma de algunas empresas, pero no supimos o no pudimos constatar si eran los mejores valores que habían encontrado en el mercado o si habían llamado, si bien habían llamado a otras, porque después ahondando, caminando oficina por oficina, nos enteramos de que habían llamado a otros comercios, no supimos los valores que habían puesto los otros comercios y si realmente se hizo una comparación y se eligió el mejor precio de mercado. Ojalá que haya sido así. Pero bueno, es un crédito o un pasivo que va a tener el municipio por 3 años, con lo cual va a exceder el límite de este mandato. Así que bueno, no lo vamos a acompañar. Y por otra parte, estaba previsto inversiones en el presupuesto con dinero constante y sonante, es decir, con recaudación ya sea de la provincia o del municipio, y bueno, se ve que el área de finanzas ha dicho que no es tan así, o bien el presupuesto no decía lo que iba a pasar en el año. Muchas gracias.
4: Gracias, concejal Echave. ¿Alguien más? Tiene la palabra concejal Polari.
5: Gracias, señor presidente. Para confirmar que nuestro bloque va a acompañar la propuesta del Ejecutivo, la verdad la aceleramos, por fin aprovechamos las herramientas que brinda la provincia, justamente Provincia Leasing, una empresa del Grupo Vapro, que le permite a los municipios poder acceder a bienes de capitales para que justamente no tengan que invertir la plata constante e insonante que puede ser afectada a prioridades más urgentes, digamos. Tenemos un municipio que cierre los balances con positivamente, con superávit, pero bueno, lo que observamos por lo menos en la última rendición de cuentas es que está fuertemente desendeudado el municipio, así que celebramos que por fin avancen con este tipo de herramientas para comprar bienes de capital como maquinarias y herramientas que tanta falta hacen para la operativa del día a día en la cabecera y en todos los pueblos del partido. Así que el acompañamiento y por lo tanto la herramienta que tienen ahora, no solamente para vender los fierros viejos y conseguir unos mangos, sino la posibilidad de endeudarse para que compren maquinaria nueva, y espero que con la plata que se recaude de la venta de los fierros compren baldosas, por lo menos, que es lo que claramente se está viendo que se necesita de manera urgente, entre otras cosas, como los juegos de las plazas, por ejemplo, como para traer algo a colación. Así que, señor presidente, reiterar nuestro apoyo a esta iniciativa. Muchísimas gracias.
4: Gracias, concejal Polari. ¿Alguien más va a hacer uso de la palabra?
6: Pido la palabra, señor presidente.
4: Tiene la palabra el concejal Trojaola.
6: Hace unos días, hace más de 48 horas, estuvimos reunidos en una reunión de comisión donde el bloque de La Libertad Avanza nos pedía alguna información adicional al expediente original donde se solicitaba la aprobación de este leasing que hoy estamos tratando, en la cual hace segundos nada más nos dicen que no tenían información. La realidad es que cualquiera de los concejales que estamos acá pueden hacerse presente en cualquiera de las oficinas del municipio solicitando la información que corresponda, adicional o no, a los expedientes. No es un crédito, es un alquiler con opción a compra, como lo dijo la concejal que me antecedió en la palabra. Esto significa que el municipio va a poder, una vez finalizado el pago en estos 36 meses de toda esta maquinaria y estos vehículos y estos camiones que van a servir tanto para el área de urbano, para Villegas y los pueblos del partido, poder volver a renovar la flota o poder comprarlos, es decir, quedarse con, a un costo mucho menor, todas estas herramientas que son un camión compactador, cuatro camiones volcadores, una camioneta para la supervisión técnica, un tractor, dos camiones volcadores para la prestación de los servicios de las distintas localidades. Yo, para que queden claro, esto no es que el municipio se va a endeudar, digamos, sino que en realidad va a adquirir esta, que es la única herramienta que hoy el municipio, debido a los altos costos de toda esta maquinaria, es la única manera que puede tener para poder acceder a todos estos elementos. Y la realidad que celebro que el concejal que me antecedió en la palabra haya manifestado el acompañamiento del proyecto. Gracias, señor presidente.
4: Gracias, concejal Trojaola. ¿Alguien más va a hacer uso de la palabra?
7: Pido la palabra, señor presidente.
4: Tiene la palabra concejal Tomaselli.
7: Comentario respecto a los leasing. Esta es la segunda vez que pasa. El primer leasing que se sacó, que fue en el año 2024, nos acercábamos a fin de año, por lo tanto ya se sabía que iba a haber excedente financiero, lo hubo, por lo tanto nos endeudamos, pagamos intereses. En el caso de un leasing se le llama cuota de alquiler, pero termina siendo un pasivo, un compromiso de un pago mensual adicional al valor de la unidad. En el caso de los leasing, cuando termina el pago del leasing, el valor residual que tiene el bien que se compra se termina comprando porque es ínfimo. Entonces es como un crédito dibujado de alguna manera. En este caso vuelve a pasar lo mismo, y como decía la concejal Echave anteriormente, estaba especificado que se iban a comprar con fondos propios, con fondos genuinos de la recaudación del año 2026, bienes. Y ahora resulta que otra vez terminamos comprometiendo fondos para el pago de una, se llama alquiler, pero termina siendo, es una compra, porque cuando terminen los 3 años, el municipio va a tener que quedarse con el bien, paga ese 5% que queda de residual. Entonces es como un crédito dibujado con excedentes de la rendición del año 2025. También hubo misma situación. Termina el ejercicio, hay excedentes y nos volvemos a endeudar. Por esa cuestión es que nosotros no acompañamos. Gracias.
4: Gracias, concejal Tomaselli. ¿Alguien más va a hacer uso de la palabra?
8: Cortito.
4: Tiene la palabra, concejal
8: de Prati. Gracias. Es un poco lo que se dice de todas las partes, ¿no? Hoy la realidad que en la situación que está llevando el país, creo que no solamente a nivel municipal, sino a nivel general, todas las empresas necesitan herramientas financieras por ahí para poder capitalizarse. Si bien es un alquiler con un endeudamiento, que obviamente hay que cumplirlo porque uno tiene la responsabilidad de pago de ese alquiler y justamente el valor residual que tiene va a ser muy bajo. Si bien uno va a tener esa erogación de dinero y va a tener el alquiler, obviamente se está capitalizando, que eso no hay que olvidarlo, no solamente va a quedar el pasivo, sino que van a quedar los activos y es, creo yo que es un uso muy bueno lo que se le va a dar a las herramientas y como dijo Oscar, justamente es de la única manera que muchas veces no solamente una empresa sino el municipio se puede hacer de este tipo de bienes. La erogación de un pago solo para el monto que se está hablando obviamente dentro del presupuesto afectaría y muchas veces se hacen las evaluaciones de poder tomar este compromiso de pago y volcarlo dentro del presupuesto en diferentes periodos. Pero yo creo que es algo que hay que celebrarlo, hay que aprovechar las herramientas que hoy brinda la provincia. Yo hablo particularmente por mí, de todas las evaluaciones que uno hace de crédito, hoy lo que mejor queda es realmente caro, entonces muchas veces tiene que optarse por una operación como esta de leasing que es mucho más factible, mucho más amable, por así decirlo, para el bolsillo, en este caso del municipio, poder afrontarlo. Así que creo que es la mejor opción y si bien un poquito de razón tenemos todos, creo que es necesario y nos va a venir bien a todos. Justamente, también volviendo al tema de la chatarra, que vemos que mucho del parque de maquinaria que tenemos está bastante deteriorado, del cual justamente mucho dejó de ser maquinaria y pasó a ser chatarra. Y esperemos, como en algún momento dijeron del otro bloque, poder cuidarlo y que a futuro estos bienes que estamos adquiriendo obviamente nos den fruto no solamente por estos 3 años sino por muchos años más, que es como dije, ¿no? Que nos estamos capitalizando de algo que si lo cuidamos lo tenemos a muy largo plazo.
0: Finalmente se votó la aprobación del leasing y se ganó por mayoría, es decir, hubo 11 votos a favor, los de Unión por la Patria y el Oficialismo, y 5 en contra, los de La Libertad Avanza, como acabamos de oír recién en la voz del concejal Tomaselli. Bueno, finalmente el municipio suscribirá este acuerdo, este leasing, con la provincia de Buenos Aires.
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0: Retomamos, luego de estos consejos comerciales, retomamos, el intendente emitió ayer un video mediante el cual se expresaba sobre esta cuestión.
11: Quiero agradecer a todos los concejales que nos acompañaron con su voto en la última sesión del Consejo Deliberante, fundamentalmente en la aprobación de 2 proyectos. Uno es la contratación de un crédito leasing que nos permite adquirir maquinarias para sustituir todas las herramientas viejas y deterioradas que tiene el municipio. Y el otro es que aprobamos la venta del rezago, que es todos bienes que están ya fuera de uso en la municipalidad y que están como basura en algunos sectores. Y entonces, con los recursos que nos da esa venta, vamos a poder trabajar en los barrios que tienen dificultades de acceso y de, con los días intensos de lluvia como los que tuvimos. Con esto vamos a comprar piedra caliza para tratar de mejorar la circulación en todos esos sectores de la ciudad.
0: Era la palabra de Alegre haciendo referencia al tema del leasing. Lo que decía, comentaba que también se va a vender, hizo menciona una palabra, pero sería descarte, chatarra, todo aquello que no sirve, se va a vender, entiendo que para limpiar algunos lugares, pero además con esos fondos, como dijo, utilizarlos para algunas reparaciones. A última hora, no hace mucho, publicamos por estas horas, en Distrito Interior, una nota cuasi gráfica de una vecina de calle Rivadavia entre Emerson y Melville. Esto es detrás de la subestación de Edén, frente a lo que fue en su momento la estación de Agreco. ¿Se acuerda que estaban los generadores? Cuando esta lectora de Distrito Interior nos envía las fotos, habían pasado unas horas de la última lluvia. Bueno, desde entonces hasta hoy no había sido publicada la nota. Pidiendo que por favor se tapen los pozos que hay. Es más, llamamos a la joven, fuimos hasta el lugar porque nos pareció que era inteligencia artificial. Coincide que magnífica, entre comillas, la foto, pero los colores, había sido sacada al atardecer, eran muy parecidos a los que utiliza la IA. Nos decía, no es ninguna IA, la cámara que tengo en el celular es buena, pero además es real. Y nos mandó un video testimonial, fuimos hasta el lugar y demás. Lo que tienen que hacer es comprar para bachear en serio esos lugares. No se puede transitar más por la calle Rivadavia, ni hablar el alto tránsito de camiones, que es una constante, inclusive con acoplados dentro del pueblo, sobre todo los que descargan, ¿no? Que entran con un montón de materiales sumamente pesados, etcétera. Bueno, el tema es que a ese sector le vendría muy bien una buena reparación. Cortar, entiendo, tipo paños, eso es asfalto negro, creo que se llama. Bueno, buscar la manera de hacerle una reparación, porque además ya es un peligro, cada vez se rompe más y el deterioro va en aumento. No hay plata, es verdad, pero es calidad de vida para los vecinos, ¿no? Después, bueno, hay muchas calles también que están golpeadas, pero llovió no hace mucho, insisto, vehículos de gran porte siguen pasando, siguen transitando. Hay aparentemente, multas se hacen, aparentemente, reitero, aparentemente no todos la pagan o no se les exige a todos que la paguen. Entiendo que aquel que termina siendo moroso respecto del Estado en algún momento, cuando requiera algún trámite o algo por el estilo, no va a poder sacar el carnet de conducir, renovarlo, sacarlo o hacer alguna otra cuestión. Bueno, nos aporta otra oyente, dice, agrego la deplorable condición de calle Castelli, con mucho tráfico de camiones, y la esquina de Castelli y Chazaín se hace laguna por gente que desde una casa tira agua, aparentemente, ahí. Bueno, tienen que sancionar. Perón lo decía, el órgano más sensible del ser humano es el bolsillo, y esas cosas no han cambiado. Pero bueno, ya estamos hartos de criticar y de renegar. Se hace lo que se puede, ¿no? Pero es impresionante la cantidad de agua derramada en distintos lugares, gente que también tira el agua a la calle, ¿no? Lo de Chazaín Este y Castelli, se han encajado camiones en por lo menos tres oportunidades en los últimos dos meses. Camiones con acoplados, en algunos casos cargados, que no tienen nada que hacer que en ese lugar. Eso por un lado. Y por el otro, lo de calle Rivadavia, entre Emerson y Melville, si se pudiera reparar, sería lo ideal, porque transitar por ese lugar es realmente, para quien lo hace en moto o en bicicleta, un verdadero peligro.

Nos citan como lugares de derrame de agua. Alvear y Alberti, esto es frente a Despensa Carenzo, ¿no? A una cuadra de la esquina del paso a nivel que conduce al hospital. Y por otro lado, Chazaín, en Chazaín Este viven entre las aguas hervidas, que no es lo mismo. Es otro tema también. Bueno, ojalá que se vaya solucionando de a poco. Lo que la gente está pidiendo. Alegre insiste con esto, ¿no? Que a la gente no le importa que le hablen de grandes obras, cosas simples. La famosa anécdota que él cuenta que vino a hablar cuando volvió de la facultad, se metió en política, fue a un barrio, empezó a hablar de macroeconomía y un vecino le dijo, ¿y qué hacemos con los perros? Y esto es lo mismo, ¿qué hacemos con los camiones andando cargados? ¿Qué hacemos con las calles hechas bolsa? ¿Qué hacemos con lo simple? ¿Qué es lo que la gente está pidiendo? En la charla que tuvimos la última vez con Valeria Iglesias, que va a ser replicada de un momento a otro en Distrito Interior, ella habla primero, el emprolijamiento para optimizar recursos del municipio, pero también los recursos significan recursos humanos, ¿no? Para que cada vez sea más visible y se pueda aprovechar. Bueno, una de las cosas es sancionar a los que corresponde. Somos hijo del rigor. Deberíamos también no esperar a que venga papá Estado a decirnos eso no se hace, porque ya sabemos lo que se hace y lo que no se hace. Bueno, este es el panorama a grandes rasgos. Dice, bueno, seguimos diciendo, ¿qué hacemos con los perros? Cada día más abandono. Bueno, pero eso es un problema de la gente, ya no es del Estado. El municipio tiene un programa de castración muy bueno. Atienden, pero si la gente sigue abandonando perros, es un problema de la gente, no del municipio, claramente. No hay educación, carecemos de educación. Ese es el gran problema que tenemos en este bendito y maravilloso país, ¿no? Lamentablemente, y la ciudad no es la excepción. Uno ve la gente de APAVI que pide colaboración, María Jau, a quien nombramos siempre, pide con desesperación que se le dé una mano con el dinero. Fíjese, resignar recursos propios y tiempo para ocuparse de seres inocentes, porque hay gente irresponsable que no cuida los animales. Bueno, en fin, cosas que suceden. Hablando de animales, hacemos un llamado a la comunidad porque se extravió un perro de la raza Pointer. Es un perro blanco, tiene una mancha grande a la altura del lomo y la cabeza negra. El resto del cuerpo es blanco. Ayer por la tarde el perrito se fue de calle Moreno entre Sapiola y Necochea. Se ubica, pertenece a la familia de Federico Tous, conocido vecino de nuestra ciudad. Si alguien lo ha visto, si alguien lo retiene, es fácilmente darse cuenta que es un animal cuidado, que tiene dueño. El número de teléfono es 3388-676992. Desde ya, muchísimas gracias.

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1: Nos acaban de informar que el perrito en cuestión, lo que no sé si tiene la cola cortada o cola larga, porque en la foto que envió la familia no se ve, pero nos dicen que el pichicho anoche andaba por la calle Goedelman, y recién alguien me dice, mira, andaba corriendo por la plazoleta del Chaqueño, por lo tanto entiendo que está en esa zona. Muchas gracias a la oyente que recién nos acaba de enviar el material del pichicho en cuestión, Analía. Digo Analía porque veo su nombre en el contacto de WhatsApp. Bueno, esta es la información. Interesante, y acá parece, voy a llevar agua para, o traer agua para mi molino, porque me decía alguien, pero mirá si este video que te acaban de pasar ayer nos lo hubiesen subido a las redes. Acá está una vez más la importancia de los medios de comunicación. La gente cree, muchas veces, y lo digo con absoluto respeto, pero es para interpretar cómo funcionan estas cosas. El tema de las redes sociales pasa con los clubes, pasa con otras instituciones también. Publican, o las entidades intermedias, qué sé yo, muchas veces pasas con la traída de eventos, espectáculos, parece que publicando en las redes todo el mundo se entera, y no, porque hay gente que no tiene el hábito de seguir al club esportivo, club atlético, club Eclipse, la Botera, deportes, municipalidad, etcétera. En los medios de comunicación convergen todas esas cosas, entonces es mucho más fácil que la gente se entere. Esto de, bueno, le pasó al propio Pergolini, nada, la televisión desaparece y hoy es uno de los programas que mejor mide. Y que pasa también con otros medios. No va más. Las redes son importantes, pero no son algo absoluto. Los medios de comunicación cumplen otra función de mayor propagación de la información. Ha quedado demostrado una vez más con esto. Bueno, ojalá que encuentren al perrito. Lo único que pedimos, como siempre decimos, que por favor nos avisen si este dato permitió dar con este pichicho hermoso que se llama Pichicha, en realidad se llama Atila. Ese es el nombre. Lo que no sé si será perra o perro, porque Atila era el rey de los uno, ¿no? El rey de los uno. Así que debe ser un macho con nombre como René, que sirve para ambos sexos. Entiendo así. No sé si estaré en lo cierto o no. Señores, 8 de la mañana, 56 minutos. En unos minutos nada más, estamos con Silvia Diumenjo hablando de cuestiones parentales. El ser padre en estos tiempos.
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0: hace.
1: Decíamos que esto sucede cada semana, los lunes, pero bueno, dado el feriado de ayer, lo hemos pasado a este martes. ¿Qué tal, Silvia? Buen día.
2: ¿Qué tal? Buenos días. ¿Cómo estás? Todo muy bien.
1: Bueno, un gusto recibirla. Me cuesta tutearla.
2: No, está bien. Bien. No, está bien que me tutees, porque la idea es que sea un espacio donde haya, digamos, esta amistad, esta cordialidad, digamos, Y bueno, y hoy precisamente vamos a hablar de las parentalidades, o sea, del ser padre hoy, ¿no? Ya que se acerca el Día del Padre.
1: Hago una pregunta que puede sonar a algo obvio. ¿Hablamos de ser padre hombre, o hablamos de ser padres, mamá y papá?
2: Vamos a hablar del padre hombre, ¿no? O de la función paterna, o de la relación de los padres con los hijos, padres varones, ¿no? Pero si bien hablamos desde el psicoanálisis, la función lo puede ocupar no solamente desde el lugar del padre biológico, ¿no es cierto? ¿Qué significa ser padre hoy? Tenemos padres, y los que somos más grandes vemos que la paternidad ha cambiado, se ha modificado, ¿no es cierto? ¿Cómo era el tema de nuestros padres? Eran padres que trabajaban muchísimo, que a lo mejor su autoridad se imponía, donde no había tanto diálogo, donde la madre era a lo mejor la mediadora entre los hijos y el padre para pedir permiso. Y hoy vemos que los padres no son así, ¿no? Vemos padres que van a las fiestas escolares, vemos los padres que se involucran afectivamente con los hijos, que presencian los partos de nacimiento. Vemos otro lugar de mayor presencia, ¿no es cierto? Pero han cambiado las cosas, porque han cambiado las cosas culturales, las formas de vincularse. Las familias han cambiado, ¿no? Porque también vemos parejas de padres que desean ser padres, madres que desean ser madres en pareja, y que alguien cumple esa función. La función paterna siempre estuvo ligada a lo que es la autoridad, el límite. Es el tercero que va a cortar esa simbiosis o esa fusión entre la mamá y el bebé. La incorporación del padre es una función muy importante, porque es aquella que nos va a incorporar al mundo de las reglas, de las normas. La función materna siempre está ligada a todas las contenciones, al afecto, a lo fusional. El padre va a cortar esa función, esa fusionalidad, y va a implicar lo diferente, ¿no? El aprender el tema de los límites, ¿no? Está muy incorporado, ¿no? El no del padre es un no diferente que el de la madre, ¿no? Entonces, y es muy importante, porque esta función va a ayudar al límite, que es fundamental en el desarrollo de los niños, y a tolerar las frustraciones. Que es fundamental esto, es fundamental para el desarrollo, para que un niño pueda después desarrollarse con autonomía, con libertad. Entonces, eso me parece muy importante, y lo cierto que hoy los padres van ocupando otros lugares, ¿no? Un lugar donde hay mucho interés, más que nada. Y a veces inseguridades, ¿no? De no equivocarse.

0: hace de decir, bueno, estoy haciendo bien las cosas, porque bueno, tanto acceso a la información, a las redes sociales, la crianza respetuosa, cómo tiene que ser el apego, tanta información muchas veces descoloca, decir, bueno, ¿qué estoy haciendo? ¿Cómo me estoy equivocando? Y si me equivoco va a ser un daño irreparable. Entonces entra algo nuevo, innovador, que es, bueno, que no hay certezas, ¿no? Hay como mucha incertidumbre en todo lo que es la crianza. Que antes a lo mejor no existía eso, ¿no? Existía esa autoridad donde, bueno, la palabra del padre era, era la palabra, ¿no? Era como que era irrevocable. Y hoy en día a lo mejor los papás son más cuestionados, ¿no? Por los mismos hijos. Entonces, ahí está el tema del desafío, ¿no? Cómo seguir siendo padre, teniendo un vínculo cercano con los hijos, no convirtiéndose en el amigo, sino teniendo esa función de orientar, de ir ayudando al desarrollo de los hijos, acomodándose a las nuevas realidades que existen.
1: Es el tiempo actual respecto a la función, sí, que cumple el padre, el modo en que la, sí, es una deformación en realidad, es perjudicial.
0: No, yo te
1: o necesariamente
0: diría,
1: hay,
0: no,
1: que ser más laxo.
0: Yo creo que lo bueno es, así como las masculinidades están cambiando. Antes el hombre no expresaba afecto, ¿no? Era como una cosa muy femenina esto. Y hoy decir un padre, te amo, te quiero, me parece que es muy importante, ¿no? Cómo el hombre se permite llorar, expresar las emociones. Esto es algo que hace que salga de ese lugar rígido que antes estaba las masculinidades. Entonces, obviamente, que también eso va a influir en los modos de crianza. Hoy sabemos que, bueno, hay cada vez menos nacimientos, y eso también hay un cambio, porque, bueno, los hijos ya no, en general, son elegidos. Es, quiero ser padre, no quiero, bueno, ¿cómo me involucro en esta paternidad? Entonces, eso hace también que tenga un lugar diferente, ¿no? Y obviamente que ese lugar de padre va a ir cambiando según las épocas de desarrollo de los hijos. En la primera infancia, en los primeros meses de vida, bueno, el desafío es no competir con la madre y no sentirse excluido en ese vínculo, sino ver cómo incorporar en el acompañamiento, porque bueno, es una época de mucho agotamiento, de mucho estrés, de mucha inseguridad, de decodificar qué le pasa al bebé, cómo ayudar a esa mamá en la alimentación del bebé. Entonces el papá va a estar en un lugar de sostén, a sostener a esa mamá para que pueda cumplir esa función que solamente la mamá lo puede cumplir, ¿no? Pero después ir incorporando esto, bueno, yo ayudo a cambiar, yo ayudo a dormir. O sea, son roles que antes solamente estaban dados para las mujeres. O sea, que el lugar del hombre es muy bueno ahora, ¿no? Es como que ayuda a incorporar ese lugar de presencia y no solamente de esa ausencia presente que antes estaba, ¿no? Como que no estaba en la cotidianidad, pero sabíamos que estaba.
1: Y hoy con, porque el modelo de familia ha cambiado mucho, sí. De hecho, no desconozco el porcentaje, pero es alto el de familias o parejas separadas, que mamá cría por un lado y papá por el otro, obviando, sí, los conflictos que a veces, sí, se ventilan en,
0: o padres que se hacen cargo, redes, ¿no?, de la crianza y delegan ese lugar, ¿no? Donde conviven con el papá y a lo mejor tienen el régimen de visitas con la mamá.
1: Con la mamá, ¿no? Claro, pero digo, la figura del padre de manera permanente, viviendo en una, sí, familia tipo, puede, sí, llegar en el chico a tener un impacto mayor que si el contacto con el padre tiene cierta, sí, intermitencia establecida.
0: Sí, yo creo que es la calidad del vínculo. Esta presencia, ese saber que el hijo puede contar con el padre, saber que el padre va a tener un lugar de escucha, un lugar de mirada para ver qué tipo de conflicto tiene. Esa mirada para saber si su hijo está feliz, esa mirada de saber si su hijo tiene algún problema, si lo necesita. Yo creo que es eso, es desarrollar ese amor, pero a la vez sabiendo que tiene la enorme responsabilidad de ir ayudando en esos cuidados, esa crianza y en ese acompañamiento del desarrollo de los hijos, para que puedan desarrollarse con criterio, con autonomía, con capacidad de tolerar las frustraciones y con límites, porque es fundamental eso, ¿no? Esto, los límites que antes se pensaban que era lo autoritario, el límite es fundamental porque ayuda a vivir en un mundo donde sabemos que bueno, que no todo es perfecto y que tenemos que tolerar esa frustración de que no las cosas salen como uno desea. Y eso es un paso fundamental para el desarrollo de las personas. Es más, los chicos que no desarrollan esa capacidad de tolerar a la frustración tienen problemas de patológicos, ¿no? Entonces, es muy importante esto es la función del padre, que es acompañar, saber poner el límite, pero a la vez sabiendo que ese límite es ayudarlo para la vida, ¿no? Para que pueda desempeñarse en la vida, porque bueno, el mundo está lleno de normas, de esperar, de tolerar la capacidad de esperar, que no todo es inmediato, si bien hoy sabemos que los chicos se sufren mucho por esto, no por la inmediatez, quiero todo ya. Un poco por el tema de las redes sociales y no esta cosa de que, bueno, se tolera muy poco la capacidad de espera, la frustración, el límite. De hecho, se habla todo un poco de lo que es la generación de cristal, ¿no es cierto? Hoy en día que son los chicos que tienen poca capacidad para todo esto y realmente después qué dificultades tienen para desempeñarse en la vida, ¿no? Porque sabemos que las cosas no son un éxito inmediato, no todos los días te sacas la lotería y si alguna vez te la sacas, ¿no? Todo lo que uno tiene se construye en base al esfuerzo, en base a procesos, ¿no? Y muchas veces los chicos no toleran ese proceso. Entonces, la función paterna precisamente es acompañar en esto, ¿no? Con diálogo, con decir, bueno, esto, nos vamos a pescar, y en esa pesca, cuánto encuentro, aunque hayan palabras o no tantas, pero saber que hay un encuentro, un momento compartido, un momento de estar presente, o de otros momentos, ¿no? De decir, te acompaño o voy a una fiesta del colegio, que para un chico es importante porque es un acto donde aparece, donde tiene todo un rol protagónico, y saber que el padre está ahí mirándolo o mirándola, qué importancia para su seguridad, para su confianza. Entonces, me parece que lo bueno de las paternidades actuales es eso, ¿no? Que los hombres están permitiendo poder expresar sentimientos, y dentro de esos sentimientos, qué bueno también decir en algún momento, perdón, me equivoqué en esto, ¿no? Porque también hay una sobreexigencia y miedo a equivocarse, y que bueno, no todo es reparable si después hay comunicación, poder hablar, o esto mismo, plantear que uno no puede siempre, porque también hay veces que los hijos nos ponen en lugar de superpoderes donde tenés que poder siempre, ¿no? Tenés que resolver todo. Y muchas veces ese lugar omnipresente del padre es de una exigencia terrible, porque es ser sostén económico, ser el sostén emocional, ser la autoridad, de tener presencia, oh, pero cuánta cosa, ¿no? Entonces, bueno, esto mismo, decir en qué momento estoy, en qué momento puedo decir no, en qué momento puedo decir, mirá, no me salieron tan bien las cosas, pero no hubo esa mala intención. Propiciar el diálogo, propiciar la comunicación. Y bueno, y remitirnos de que nosotros somos padres porque en algún momento fuimos hijos también y también estuvimos mirando mucho a nuestros padres. Y bueno, a los que no los tenemos, ¿no? Es que importante que fue esa figura en nuestra vida. ¿Cuánto nos marcó? ¿Cuánto nos dio? ¿No? Y si fueron situaciones de felicidad, bueno, ¿cuánta seguridad nos dio? Y hay veces que, bueno, hubieron ausencias o no hubieran esas presencias paternas con esa felicidad, sino a lo mejor con cierto dolor porque no estuvo presente o porque algo pasó, pero bueno, desde algún lugar sacar de nuestras propias experiencias lo mejor, ¿no? Y entender que bueno, que somos seres humanos, que a veces nos equivocamos, que hay veces que hay ciertas circunstancias nos llevan a eso, a equivocarnos, pero obviamente si no han habido situaciones irreparables, ¿no? De violencia, de maltrato, y que si no estuvo ese padre presente, a lo mejor alguien cumplió esa función. Un tío, un abuelo o la misma mamá. La madre puede cumplir esa función paterna del límite, de la incorporación de la norma, de que no todo se puede en la vida, que hay que esperar, que hay que tolerar frustraciones, que la vida es caerse pero levantarse para seguir caminando. Entonces eso es lo fundamental y esa es la enseñanza que nos dejan nuestros padres.
1: Siempre, insisto con esto, lo comentábamos al comienzo, hablamos de la figura del padre hombre, ¿no?
0: Sí, sí.
1: Los límites también los puede ejercer la madre cumpliendo doble función.
0: Sí, sí, porque es la función. Por eso en psicoanálisis se habla de función materna y función paterna, como habrá padres que cumplen esa función materna no estando la madre o estando presente. Hay veces que hay madres que no pueden o padres que no pueden por distintas circunstancias.
1: ¿Es importante la intervención de un profesional o es algo que traemos de manera innata? Porque uno puede aceptar el psicoanálisis de pronto u otro tipo de ayuda para determinadas cuestiones de la vida, pero en la crianza de los hijos parece que ya debería estar establecido que venimos con esa capacidad.
0: Aprendemos a ser padres. En realidad no sabemos, lo vamos aprendiendo siendo precisamente padres. Y esos padres que nunca cometen errores no tienen hijos. Porque en realidad tener hijos es equivocarte, qué sé yo, por ahí. Estás en un supermercado y el bebé o el nene de 3 años hace un berrinche. Cualquiera de afuera va a decir, ay, mirá qué padre, qué malcría, cómo lo malcría, cómo no le pone límites ese chico. Sí, pero desde afuera lo podés decir, estando adentro, te angustia, te da enojo, no sabes qué hacer, no sabes si pegarle un reto, ¿no?
1: Desde un sacudón.
0: En general es decir no, porque el límite, la idea es que la incorporación de lo simbólico a través de la palabra. No, pero decir, alzarlo, contenerlo, dejarlo en el suelo. Pasan tantas cosas y fundamentalmente la mirada de los otros, ¿no? Que te condicionan. Entonces, sí, aquel que no se equivoca en realidad no tiene hijos, ¿no? Uno, ser padre es un aprendizaje, ser papá es un aprendizaje, es una experiencia maravillosa, porque el dar vida implica algo maravilloso. Pero obviamente es lo vincular, es cómo nos vinculamos, ¿no? Y cómo desde algún lugar redefinimos ese vínculo que tuvimos con nuestros padres, ¿no? Y para no repetir en cosas que no nos gustaron y para aprender con nuestros hijos, ¿no?
1: Cierro con esto. Cuando el padre ha envejecido y ya transita el último tramo de la vida, ¿qué hacer con el bagaje que nos ha dejado si no ha sido tan positivo?
0: Bueno, primero es trabajarlo un poco lo que vos decías, ¿no? Precisamente los espacios psicológicos se trabaja fundamentalmente esos vínculos internos que tenemos.
1: Porque
0: ¿no?
1: entiendo, perdón que interrumpa, voy a ser muy buen padre o buen padre si me curo como hijo, buen hijo.
0: Claro, hay cosas que se pueden perdonar. Hay cosas que uno puede decir, bueno, fue así. Y hay cosas que no, porque hay cosas de ausencias, de avasallamiento, de violencias extremas, que creo que eso no se perdona, ¿no? Que tuvo que ver con ciertas partes muy patológicas de los padres, ¿no? Y hay otras que, bueno, que fueron sin querer por las circunstancias. Decís, mi padre fue ausente, pero bueno, ¿qué hacía tu papá? Y trabajaba todo el día para darnos el sustento. Entonces, estaba presente desde algún lugar, trabajando para dar el sustento. Entonces, son distintas cosas. Si bien uno reprocha en la adolescencia, viste, es la etapa donde uno reprocha, se enoja, porque esas figuras paternas caen. No, uno cuestiona, bueno, mi viejo se equivoca, viste, hay enfrentamientos con parte. Pero después, con la adultez, cuando uno es padre, se da cuenta, digamos, de ese lugar que ocupó el padre. Entonces, yo creo que según el vínculo que se haya establecido. Y bueno, y ves, decís, sí, mi papá no estaba, pero estaba, porque nunca nos faltó el pan en la mesa, trabajó un montón para que yo terminara mis estudios, para que me realizara como persona. Entonces estuvo presente, distinto a aquel ausente, ¿no? Donde no estuvo, donde no apoyó en el desarrollo o en el bienestar familiar. O si estuvo, estuvo de una manera violenta, de maltrato, de autoritarismo, y generando mucho malestar, ¿no? Entonces hay que ver. Por suerte, hay, en general, ¿no? Hay otros vínculos, hay otras maneras de presencia. Yo ya hace, bueno, 2 años que dejé el SEAT, que era el Centro de Atención Temprana. Entonces vos veías en la primera infancia cómo parecían papás solos a llevar al SEAD y se involucraban en el juego, jugaban con los bebés, escuchaban las orientaciones, planteaban sus dudas, planteaban sus miedos. Entonces esto me parece bueno de las parentalidades de hoy, ¿no? Que son padres donde eligen ese lugar. No solamente por mandato, sino por una elección personal, ¿no? No el mandato tenés que tener hijos y tener una familia, sino una elección. Y después, desde un lugar de aceptar esto, la orientación, de plantear dudas, de plantear sus miedos para poder modificarlos, ¿no? Entonces, creo que eso es lo bueno de esta época. Y que, bueno, obviamente que todo lo que implique el diálogo, el no mezclar las cosas de pareja con la crianza de los hijos cuando hay conflictos, y bueno, de esa presencia que para todos nosotros es muy importante, especialmente, bueno, por algo se festeja el Día del Padre, ¿no? Que es un día de repensar a esos padres que tuvimos y los padres que son hoy en día.
1: Silvia, muchas gracias.
0: Muchas
1: como
0: gracias
1: siempre.
0: A vos. Muchas gracias a vos.
1: Quedamos preparados para la fecha que viene.
0: Exactamente. Claramente. Y bueno, y que tengas un lindo Día del Padre.
1: Muchísimas
0: gracias.
1: Y a
0: todos los padres de la audiencia también.
1: Muchas gracias, nuevamente. La licenciada Silvia Diumenjo, bueno, hablando de las nuevas parentalidades, el ser padre en estos tiempos.

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0: Hace un tiempo comentábamos que Fernando Gali tenía un altísimo porcentaje de desembarcar en el municipio. El propio intendente dio esto casi por hecho. Y Gali acaba de ser presentado hace minutos nada más como encargado de todo lo que es Barrio Trocha, Embarcadero, todo ese sector de la ciudad. Motivo por el cual estamos en línea, un minuto nada más con Gali, porque obviamente acaba de asumir y está en pleno desarrollo de las tareas, pero queríamos tener su palabra, cosa que agradecemos. Fernando Gali, ¿cómo le va? Buen día.
4: Hola, buen día, Fernando. Un saludo a toda tu audiencia. Sí, acá volviendo al ruedo.
0: Bien.
4: Elegí un día medio fresco, pero bueno, ya estamos con toda la gente distribuyéndola, las distintas tareas que tenemos que hacer. El trabajo es muy grande, porque todo dice la trocha, ¿no? La trocha es, te explico más o menos grandes rasgos, nosotros vamos a atender todo lo que es Chazaín Sur hasta el final de Quinta Migliore, de la calle Alvear hasta el final de del Chaparral. O sea, en total tenemos 414 cuadras que mantener, de las cuales tenemos 80 cuadras asfaltadas, 108 cuadras con mejorado, cordón cuneta y 135, y nos quedan 238 cuadras de tierra. O sea que el trabajo nuestro, ¿qué va a ser? Barrido, limpieza, vamos a tener una máquina de arrastre para estar continuamente arreglando y pasar lo que es caliza, y también vamos a tener barrido a full, y vamos a ir tratando de acomodar todas las veredas para que cuando empiece la temporada alta poder hacer mantenimiento total de corte de pasto. Y bueno, el trabajo que tenemos muy grande. Ahora tenemos 24 personas a cargo para hacer todas las tareas. También vamos a hacer la recolección de basura domiciliaria, más todo lo que es recolección de escombros, ramas, todo. Así que bueno, hoy empezamos hace un ratito, o sea que de a poco nos vamos acomodando y ir sorteando los distintos reclamos que va a haber, porque por supuesto es un barrio que es muy muy grande, que hay que estar al pie del cañón. Calcula que es Piedrita y Bunge y algún pueblito más, todo junto, ¿no?
0: Claro.
4: Es muy muy muy grande el espacio.
0: Claro, de alguna manera, por lo menos con los servicios que nos acaba de mencionar, el barrio, hablamos de la trocha, pero es todo ese sector detrás o frente a Chazaín Sur, se constituye prácticamente como un lugar autónomo, ¿no? Como un pueblo grande.
4: Sí, va a funcionar como si fuera, va a ser una delegación más, como Piedrita, Bunge, una delegación. Es delegación, estación trocha. Va a funcionar de esa forma. Así que bueno, la idea es que vamos a pedir la mayor colaboración posible a la gente, porque realmente el trabajo es muy grande, ¿no?
0: Claro.
4: Trataremos de ir sorteando todo, Fernando, ¿viste cómo es esto?
0: Claro.
4: El arranque siempre es complicado, pero bueno, tenemos fe, así que bueno, hay muchos chicos jóvenes que tienen ganas de trabajar, y bueno, vamos a ir buscando la solución para que esto funcione.
0: Le hago las tres últimas preguntas. ¿Ha incorporado gente que va a estar bajo su órbita o han redistribuido el personal?
4: No, yo lo que tengo, lo que me mandan los muchachos que estaban en el corralón, que se han dividido las tareas. Entonces han venido una porción, todo el corralón, así por ahora no vamos a tomar a nadie hasta que ver cómo funciona, si hay lo que más se le pidió, la máxima colaboración, ¿viste? Son 6 horas de trabajo y que tienen que estar al pie del cañón, ¿viste? Porque si no somos prolijos entre todos, y la gente y el contribuyente no nos ayuda, no podemos hacer nada. Vamos a poner un teléfono para todos los reclamos, que va a funcionar las 24 horas. O sea, se va a manejar como si fuera un pueblo.
0: Claro.
4: De la misma forma, con la oficina ahora vamos a estar ahí en donde está Patricia Hacienda con el tema de los terrenos, una oficinita que hay ahí, vamos a funcionar ahí, y el resto de los chicos se manejan todos acá del corralón de obras públicas.
0: Bien.
4: Vamos a tener un camión recolector que ya salió a funcionar, un carro con tractor, vamos a tener regador. O sea, la idea es que es un pueblo aparte, así que vamos a poner todo el énfasis en tener la mayor cantidad de herramientas posible. En total son 11 barrios los que hay que atender. O sea que es un trabajo grande, muy, muy, muy grande.
0: Sin duda. Le voy a pedir que nos repita la cantidad de cuadras que tiene a su cargo.
4: cuadras son, en total son 414. Acá no está incluido el chaparral que está allá en litigio.
0: Bien, eso que quería preguntarle.
4: Igual lo vamos a tratar de, por lo menos, mejorar en las calles. Lo que pasa que ahí hay un problema muy grave, que el tendido de luz y los cables que van pasando a muy baja altura. Así que bueno, tendremos que ver cómo lo planteamos, levantar las líneas, pero por lo menos arreglarle la salida para pasar la máquina y que esté limpia.
0: Claro, no recolectarían la basura, ¿verdad?
4: 78 cuadras tienen, hay 78 cuadras faltadas.
0: ¿Cuántas, perdón?
4: Mejor, 7-8.
0: Bien, 7-8.
4: Con mejorado, con piedra caliza, 108. Cordón cuneta, hay 135. Y tenés 228, o sea que ahora hay un proyecto de a poco, porque realmente el costo es muy caro, es de ir cerrando lo que ya tenemos, el cordón cuneta, que tenía unas 70 y pico cuadras, ¿viste? Pero el fondo cuesta mucha plata, así que bueno, eso lo va decidiendo el intendente y nosotros vamos a tratar de ir cerrando, y la idea es buscar salida del fondo, aunque sea con piedra caliza, de los barrios, ¿viste? Porque cuando llueve se enojan todos, pero también somos conscientes que hay una cantidad enorme de camiones acoplados, que bueno, eso va a haber que corregirlo todo. Otra cosa que he visto, que nos va a ser medio dificultoso, pero lo van a tener que entender, hoy date una vuelta por todo el barrio y te vas a fijar la cantidad de bolsas con arena que hay en el frente de las casas. Aunque vos creas que es una pavada, bueno, vos no tenés idea la cantidad que la usan de depósito. Bueno, la idea de eso es limpiar todo para que el día de mañana tener la vereda preparada para cortarla, y de esa forma darle que el barrio esté más prolijo. O sea, la tarea que hay es mucha, Fernando.
0: Bien, Fernando Gali, con él estamos hablando. La última pregunta, en lo personal, esta vuelta que representa en su historial laboral una vuelta más, ¿qué significa?
4: Yo siempre, cuando me fui, nunca dije por qué me fui, cuando volví no digo por qué volví. Vos sabés que en esto hay una amistad muy grande con el intendente, con Gilberto, y bueno, se dio la oportunidad de volver a participar, y viste que yo tuve un problema, me tengo que cuidar mucho de mi salud, ando bien, gracias a Dios. Y bueno, se dio la posibilidad de volver en esta etapa. Creo que el trabajo es mucho más chino de lo que yo venía haciendo. Acá no hay comisión de fiesta, no hay pueblo, ni nada. Yo voy a estar pura y exclusivamente abocado a lo que es Barrio Trocha, ¿no?
0: Bien. Le queremos agradecer, sobre todo en este tiempo, porque acaba de ser presentado, estuvo el intendente, ¿no?, con algún funcionario presentándolo.
4: Sí, sí, estuvo el intendente, estuvo con la secretaria de gobierno, con Valeria, y estuvo también Marcelito Elgue, o sea, ya hablamos con toda la gente, ahora ya empezamos a caminar y a empezar a hacer barrido, recolección, pero todo, nos va a costar hasta que, porque nos están faltando elementos, porque la idea es tener la mayor cantidad de herramientas posible, ¿viste? Pero bueno, la municipalidad está en un momento muy complicado, de maquinaria rota. La idea es que tener todo lo que más podamos, ¿viste? Es dos camiones recolectores, ahora tenemos uno, vamos a suplementarlo con un carro contractor, y bueno, y todo. Es dos equipos de pala y camión volcador para estar continuamente juntando los escombros, de los cuales hoy tenemos uno. Bueno, ahora tenemos que demostrar que trabajaremos en doble turno. Eso lo vamos a ir corrigiendo a medida de que se vayan apareciendo los problemas.
0: Claro. ¿Cuántas personas a su cargo?
4: Yo creo que nos va a llevar una semanita más en poder acomodar todo.
0: Claro. ¿Cuántas personas a cargo tendrá Gali?
4: Y ahora son 22, más o menos, 22, 23.
0: Bien.
4: Es más o menos la persona que yo había pedido, y bueno, después ya. Ahora, la diferencia que tenemos ahora es que estamos en temporada baja, ¿viste? El tema de septiembre, octubre, que viene el pasto, que viene todo lo otro. Pero bueno, ahora es tratar de adelantar todo lo que podamos, tratar de corregir todo lo que más se pueda, y tenemos que ver todo el tema de las plazas, si están en condiciones, arreglarlas, repasarlas, pintarlas. O sea, yo siempre digo que en esta época es para hacer todo ese trabajo, que cuando viene el verano no das abasto con el corte de pasto y la limpieza.
0: Claro. Bien. Bueno, suerte. Que la suerte, gracias, es la consecuencia del trabajo. Y le agradezco una vez más el tiempo para atendernos.
4: Listo, llamá todas las veces que quiera, a medida que vaya viendo novedades, te las vamos a estar pasando. Le vamos a pedir mucho apoyo publicitario con las distintas cosas que vamos a ir armando. Así, el pueblo, digamos, la República de Rocha, como dice tu colega Fernando Tierra, la gente se entera. Así que veremos cómo sale todo.
0: Bien.
4: Espero que muy bien.
0: ¿Usted es director, es secretario, encargado, delegado? ¿Cuál es la función?
4: Encargado.
0: Encargado del barrio Trocha sería.
4: Encargado, sí. Los chicos me cargan si soy el intendente de la Trocha, ¿no? Me queda medio grande el título. Encargado, bien. Coordinador, o sea, dice. No hay problema.
0: Tiene el rango de Jorge Leani y cualquiera de los.
4: Claro, exactamente, es lo mismo.
0: Claro.
4: Ahora la Trocha va a tener un referente.
0: Bien.
4: Para felicitarme o mandarme a Freddy Churro.
0: Bueno, ver.
4: Cuando
0: eso
4: las cosas no sean.
0: Lo dirá el tiempo. Muchas gracias otra vez.
4: Gracias a vos, hasta luego.
0: Que siga muy bien. Fernando Gali, acaba de asumir formalmente. Recién gente del barrio nos contaba del movimiento que estaba viendo, tenía que ver con su designación ya definitiva, y acaba de confirmarlo el propio nuevamente funcionario Fernando Gali, que está como encargado del barrio La Trocha. En realidad dijo 11 barrios, un movimiento grande, muy importante en ese sector de la ciudad.
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La asunción de Fernando Gali, por ese motivo teníamos la entrevista hace minutos nada más. Bueno, con Gali había una especie de disgusto con el intendente, se amigaron. Falta que se amigue con su sobrino, Oscar Troscador, y listo, ya está. No hay más inconveniente. Bueno, es un chiste, obviamente. Señores, quiero contarles algo. Hace un ratito charlábamos con Adrián Carenzo, ex concejal en funciones, ha vuelto activamente al rubro automóviles, y hoy los hermanos Carenzo tienen la feria por segundo día consecutivo. Ayer anduvieron muy bien y hoy nuevamente están ofreciendo, vendiendo autos usados. Tienen una camioneta Ford excepcional, que entre tantas otras, ¿no?, que podés ver frente a Winter, sobre la avenida Malvinas Argentinas. Eso es todavía Malvinas Argentinas, luego se convierte en avenida Arquitecto Carrossi. Bueno, hoy, ya desde las 9 de la mañana aproximadamente, los hermanos Carenzo tenían todo dispuesto y ya están vendiendo en este momento. Hasta tarde va a ser. Entiendo que será hasta que juegue Argentina, ¿no? Yo a las 7 de la tarde no voy a ir a preguntar por los autos. Pero bueno, hoy los hermanos Carenzo estarán ofreciendo vehículos. Están comprando también vehículos de distintas marcas. Estaban buscando camionetas porque es impresionante la demanda de pick-up que están teniendo. Muchas facilidades para comprar. Son realmente muy, pero muy piolas para hacer negocio. Así nos lo dice la gente, ¿no? Esa terminología. Son muy piolas para hacer negocios. El número de teléfono es el 44-17-17. Dos cosas, tres, en realidad, para contarles. 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

0: Hay gente interesada en lo que cobran los encargados de pueblos para saber cuánto ganará el flamante funcionario, desconocemos. Pero está publicado en el municipio. General Villegas es uno de los municipios con mayor transparencia fiscal, así lo determina un estudio. General Villegas, General Pinto está en ese ranking, creo que Ameguino también, después ahí Pehuajó, un cero tiene, me parece, en transparencia, tienen algún problema. Arenales, Leandro N. Alem, para atrás. Lo cierto es que se pueden ingresar en la página y ver lo que cobra cada uno de los funcionarios y todos, ¿eh? Ahí ves concejales, cuánto cobran los directores y el propio intendente también. Son las 10 de la mañana en punto. Llegamos al final de nuestro encuentro. Nos estamos prácticamente yendo. No me quiero ir sin antes contarles dos cosas brevísimas. 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Y el último dato, dos cosas y ya me voy. 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A las 10 juega Argentina. Señoras y señores, hasta aquí llegamos. Gracias a todos. Mañana a las 8 de la mañana, si todo sale como esperamos, aquí nos reencontraremos. Gracias por todo. Ah, una más. Ya que estamos con la avanzada de los funcionarios, una información que nos llega es que ya estaría el reemplazante o la persona que ocuparía el lugar en desarrollo social, ¿eh? Probablemente ese lugar sería ocupado por Adriana Galeano, quien está a cargo de niñez. Vanina Medina quedaría como directora y momentáneamente niñez seguiría a cargo de desarrollo o algo por el estilo. Pero bueno, todo indicaría, si no se lo ofrecieron y aceptó, probablemente le llegue la oferta a Adriana Galeano como nueva secretaria de Desarrollo Social. Es muy probable que sea ella. Si no es así, diremos. Pero todo indica hoy, en este momento, a las 10:03, tal como se lo decimos, sería la próxima secretaria de Desarrollo Social. Amigos, hasta aquí llegamos. Gracias. Chau.
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0: Próxima secretaria de Desarrollo Social. Amigos, hasta aquí llegamos. Gracias. Chau.
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Hola, ¿qué tal? Bienvenidos y muy buen día para todos. 10 y 7 ya en esta mañana despejada en Buenos Aires, pero con frío. 6, 7 la sensación térmica. La temperatura 8 grados 3 décimas. Ya está Enrique Iglesias en la operación técnica. Yo soy Mariano González. Un gusto enorme estar con todos ustedes. Iniciamos nuestra conexión Aspen de hoy con Diana Ross. I'm coming out. Desde aquí y hasta la una, un viaje con historias, recuerdos y adelantos musicales. Bienvenidos a Conexión Aspen. Ahora Foster the People. Pump it up.

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Estamos escuchando en Conexión Aspen a Dire Straits con So Far Away. Y hay un momento muy especial en este día porque, bueno, un músico inquieto como Johnny Marr ha anunciado un adelanto, ha presentado un adelanto justamente hoy. El adelanto que será parte de un disco que saldrá a la luz el próximo 10 de octubre de este año. Se va a llamar The Edge of Everything. Y ya se puede escuchar algo de el gran cerebro creativo detrás de The Smiths. Más adelante los vamos a tener, pero es un buen momento para escuchar lo nuevo de este chico ya grande, con mucha experiencia, nacido en Manchester, y que tiene una canción nueva. Por eso a las 10:25 te pregunto si estás para algo nuevo. Buenas guitarras y una voz súper afilada. Hay un poquito de Smiths, pero mucho de él. Esto es lo nuevo de Johnny Marr en Conexión Aspen. Canciones nuevas aparecen todos los días. Lo importante es seleccionar las mejores y aquí están. Y no podemos esperar hasta el Music Friday, porque hoy es martes de estrenos musicales también. Bienvenido Johnny Marr. Esto es lo nuevo. Esto es Spin.

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1: A las 10:32 pongo en mayúsculas el cielo totalmente despejado a esta hora, con 10 grados 8 décimas de temperatura en la ciudad de Buenos Aires, humedad 76%. Se espera para hoy una agradable tarde con una máxima de 17 grados.
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1: Muy bien, hoy es 16 de junio y como cada mañana ya estamos súper dispuestos para meternos en nuestras efemérides. Un viaje en el tiempo con algunos de los momentos más destacados que pasaron un día como hoy en la historia de la música internacional. Bueno, antes de comenzar, quiero decir gracias, gracias a ustedes por elegirnos y por compartir cada mañana nuestro viaje musical, nuestras canciones, nuestras historias, nuestros adelantos musicales, nuestra búsqueda permanente, por hacer la mañana mucho más agradable y compartida con todos ustedes. Debo decir esto, y lo digo rápido, cuando entré aquí en este espacio súper, súper especial y aspiracional para mí, y muy agradecido por todo esto vivido, ya pasaron casi 2 años, teníamos un número ahí en 11 y pico, viste que a mí me gustan un poco las estadísticas. Hoy estamos casi, casi en 15 puntos. A veces los números son caprichosamente y hasta odiosos, te diría, pero hay que ponerlo en valor. Esto ha crecido con ustedes y lo hemos hecho juntos. Así que vale la pena decir gracias, hay que ser agradecidos. Todo este trabajo tiene mucho que ver con compartir, con amar lo que hacemos y ponerle pasión cada mañana. Así que desde esos 11 a estos casi 15 puntos hay un trabajo de mucha pasión, de mucho amor, y lo hacemos juntos. Enrique Iglesias en la operación técnica, quien le habla, Mariano González, quien les habla, y todo este equipo de Aspen les dice gracias a ustedes por compartir y ponernos en el lugar en que estamos. Y vamos por más. Bueno, ahora sí, vamos al verano del amor. ¡Qué lindo! Todo comenzó en la costa de California ya por el 67 con el Festival Internacional de Pop de Monterrey. 3 días de contracultura, flores en el cabello y una curaduría artística irrepetible liderada por John Phillips, uno de los integrantes de Mamas and the Papas y también un productor llamado Lou Adler. Este no fue un festival más, fue el plano arquitectónico, o sea, sentaba las bases de lo que vendría después. Estamos hablando del famosísimo Festival de Woodstock, que vino exactamente 2 años después. Bueno, este, el verano del amor, fue un fin de semana tremendo. Por primera vez podías ver a un Jimi Hendrix ya un poquito más evolucionado. Ahí fue cuando prendió fuego la guitarra en el escenario. Estaba también Otis Redding, estaba Janis Joplin, obviamente los Mamas and the Papas, que decían que California estaba un poquito dormida y necesitaba sacarse esa modorra con canciones, con letras y también con ese veranito del amor. The Mamas and the Papas. Esto es California Dreamin'.

verano del amor no iba a estar completo sin su presencia, esa sonrisa eterna, esos cabellos así alocados, sus gafas, la chica que había nacido en Texas y que estaba en su mejor momento. Ese verano del amor la tuvo también a ella como protagonista. Estamos hablando de Janis Joplin.

Fuerza Arrolladora de Janis Joplin, Cry Baby, a las 10:42. ¡Wow! Nos vamos a meter a un estudio de grabación ahora. La escena la vamos a detallar porque nos vamos a 1965, Nueva York. Los estudios de la Columbia Records están a punto de presenciar un milagro sónico. Me gustó eso, milagro sónico. Bob Dylan decide romper las reglas del folk acústico y ponerle un poquito más de guitarras eléctricas a su poesía, ¿no? Bueno, el gran secreto era que había un músico llamado, un joven músico llamado Al Kooper, que estaba de visita en el estudio, ni siquiera estaba contratado para tocar, y fascinado por la canción, se coló. Se sentó frente al órgano Hammond, famoso, y aunque entró un milisegundo tarde en el acorde original, porque no se sabía obviamente la canción, ese sonido flotante y espontáneo terminó definiendo el ADN de la canción. Y Bob Dylan, sorprendido, gratamente dijo, no lo toques, no hay toma dos, es eso lo que quiero. Así que esas cosas del destino, esas cosas fortuitas o casualidades o causalidades, le dieron personalidad a esta canción, que se grabó un día como hoy, de 1965. También estaba Mike Bloomfield, que es el maestro de la guitarra del blues, nacido en Chicago, que le dio, bueno, su impronta a esta canción, y la voz de Dylan, que obviamente la llevó a otro nivel. Vamos a 1965. El poeta Dylan grababa este ya clásico, Like a Rolling Stone.

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Dice Kylie Minogue que la culpa la tiene Edith Piaf. ¿Por qué? Porque se inspiró en ella justamente en una canción que imitaba una especie de sonido onomatopéyico de un corazón acelerado. Dum, dum, dum, dum. Lo tengo que hacer, perdóname, pero es así. Dum, dum, dum, dum. Y ella entonces recreó eso e hizo patam, patam, patam. Bueno, eso es lo que trató de hacer. Y además no le fue nada mal. Es el título de esta canción que en 2023... alcanzó la cima una vez más y la puso en lo máximo de los charts, por lo menos en el UK chart. Esto la coloca como una de las artistas, de las cuatro únicas mujeres en alcanzar el top 10 del Reino Unido en 5 décadas distintas. Escucha, esto lo logró Cher, Lulu y Diana Rose. Así que ella está en el podio. La australianísima Kylie Minogue, entonces, un día como hoy, llegaba a lo más alto con su mayor éxito en solitario en más de una década, este himno bailable Padam Padam, que lo hizo cuando estuvo acá en Argentina el año pasado en el Movistar Arena. Bueno, y ahí estuvimos. Vamos ahora a una versión que en este caso revivió gracias a una remezcla, a un remix de unos simpáticos DJs y productores neerlandeses llamados Yankee XL, que devolvió al rey a las listas de éxitos del Reino Unido y ayudó al fallecido ícono del rock and roll a conseguir un nuevo récord. Estamos con récords hoy, ¿eh? Bueno, el de tener más éxitos número uno en el Reino Unido que cualquier otro artista en la historia de las listas, también estableció un récord por la racha más larga de éxitos número uno, casi 45 años. Y esta es una enérgica remezcla que nos encanta escuchar y compartir con vos. A las 10:59, Yankee XL, se llaman los atrevidos que se metieron con este super clásico de Elvis Presley, y lo dicen así: A little less conversation.

Bueno, ese piano ya anticipa algo. En este caso, una boda de alto nivel, un lugar idílico y también algo de esperanza, ¿no? Para las llamadas generaciones silver, que están en auge hoy. Los longevos que siguen apostando por el amor. Aunque en realidad te diría que voy a hacer una salvedad. Porque viendo su cabellera, que está impecable, él, justamente él, no pertenece, por la edad sí, pero no por su cabellera, no pertenece a la generación Silver, que habla un poco de los entrecanos. Él es de la generación Golden, porque tiene esas cabelleras rubias tremendas. Bueno, vamos, porque en 2007, un día como hoy, a sus 62 años, por eso digo que no hay que perderse esperanzas, atención, es generación Silver, que todavía pueden encontrar un amor, pueden casarse y además hacerlo en la mágica Riviera italiana, como lo hizo este eterno seductor británico, que se casaba con la modelo Penny Lancaster en una ceremonia íntima, generación Golden, porque tiene esas cabelleras rubias tremendas. Bueno, vamos, porque en 2007, un día como hoy, a sus 62 años, por eso digo que no hay que perderse esperanzas, atención, es generación Silver, que todavía pueden encontrar un amor, pueden casar.

significaba un capítulo, según él, de absoluta madurez y estabilidad, consolidando una gran familia que hoy ya cuenta con 8 hijos. Vamos, Rod. Un escenario de película. El Mediterráneo de fondo y la celebración de una historia de amor que, desafiando todos los pronósticos de los portales y de las revistas y qué sé yo, sigue intacta hasta el día de hoy. Nosotros nos quedamos con esa elegancia descontracturada, con ese golden air y con esa voz rasgada y gastada, pero con mucha trayectoria. Y por ese sí quiero, hoy se transformó en una efeméride del corazón. 11:05, Rod Stewart, It's a Heartache.

un 2x1 de preguntas. ¿Estás para un número 1 de 1990? Y si ese número 1 es una gran balada que va directo al corazón, si tu respuesta es sí, le damos play. Un día como hoy, de 1990, Roxette alcanzaba el número 1 de Estados Unidos con esta canción incluida en Pretty Woman, It Must Have Been Love.

Una canción que ya estaba hecha allá por el 87, pero que se tomó su tiempo hasta llegar a la cima en los Estados Unidos un día como hoy de 1990. Roxette llegaba con It Must Have Been Love al número uno. Y como te dije, esta canción está incluida en el sonido de la película Pretty Woman. Y se la ve, se la escucha y se la siente a Mary Fredrickson con esa voz impecable, siempre bien acompañada con la guitarra de Per Gessle. Los Roxette. Y ahora nos vamos a otro número uno, pero es un disco. Yo te diría, un discazo de 1979. Comenzamos allá en California, mira, con el verano del amor, década del 60, fuimos avanzando y ahora estamos al filo, como guiñándole el ojo al 80, que empezaba implacable con múltiples sonidos y bandas y explosión de artistas, pero en 1979 ellos estaban en su mejor momento. Un discazo llamado Discovery llegaba al puesto número uno del Hot 200 de álbumes y la verdad que era fantástico descubrir lo que tenía dentro, que era un viaje sonoro muy, muy interesante, en donde, bueno, había canciones bailables, había mucha orquestación y un productor de lujo como Jeff Lynne, que se cargó, digamos, esta especie de rock sinfónico a cuestas para hacernos bailar, emocionar y también ponerle a la historia de la música una fecha tan especial como este 16 de junio de 1979, donde se consagraba en el número uno este disco de la ELO, Electric Light Orchestra. Subís el volumen de la radio y te cambia, te pone una sonrisa inmediatamente. Y eso es fantástico, lo que hace la música es impresionante. Es una de las mejores terapias, la hacemos juntos. Esto es Don't

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feliz cumpleaños, John Newman. 36 jovencísimos años, lo conocimos con este explosivo hit. Love Me Again. Nació un día como hoy, en 1990, en Yorkshire, Inglaterra, una de las voces masculinas más potentes de las últimas décadas. Empezó cantando con Rudimental en 2012 y apenas un año después conquistó el planeta entero con canciones como estas. Love Me Again, un hit que superó los 1.500 millones de reproducciones y lo puso en el tope. También se relacionó con DJs, productores y sigue rockeándola con canciones, bueno, que siempre están muy arriba, un poderío en su voz que es realmente contagioso, mucha, mucha energía. Feliz cumpleaños, número 36 entonces, para el gran John Newman. Vamos un poco más atrás ahora con otro número uno, en este caso, y después volvemos, hay más cumpleaños y tenemos un discazo que cumple 40 años en un ratito. 11 y 27, está Enrique Iglesias en la operación técnica, yo soy Mariano González, un gusto enorme estar con todos ustedes. Hay 10 grados, 13 grados ya, actualizamos la temperatura. 13 grados de temperatura, el cielo está totalmente despejado, hay una leve brisa. Bueno, vamos a tener una linda tarde con una máxima de 17 grados. Aprovechar, mucha vitamina D y mucha vitamina M, que es la que tenemos cada mañana, que es música, justamente, que es una gran vitamina que recorre todo nuestro cuerpo, nos trae recuerdos, nos conecta, y justamente hacemos eso con los recuerdos, detrás de cada canción una historia. Vamos a 1970, ¿qué pasaba en el mundo? ¿Qué música se escuchaba? ¿Qué canción llegaba número uno un día como hoy? ¿Esta? Simpatiquísima. El Mongo Jerry. Una canción muy playera. Aunque estemos a un pasito del invierno acá en Argentina, ya te puedes imaginar algún lugar con palmeras. ¿Por qué? Mongo Jerry hace In the Summertime.

Aquel verano europeo del 70 no se pareció a ningún otro gracias a esta canción que se instaló en el número uno de las listas británicas durante 7 semanas consecutivas, transformándose en la canción, bueno, más importante y más vendida todo ese año, trepando también a la cima en 26 países. Tremendo, arrollador. El gran secreto de este lanzamiento estuvo en su formato físico, una verdadera rareza para la época. En el Reino Unido se editó como un maxi single, un disco más grande de lo habitual, que a diferencia de los simples comunes que giraban a 45 revoluciones por minuto, se debía reproducir a 33 RPM. Esto permitía incluir más canciones y una calidad superior, una genialidad técnica para una melodía grabada de forma casi artesanal. Tenía guitarras acústicas, un banjo y hasta el sonido de una botella soplada y la simpática voz de Mungo Jerry tarareando por partes en la canción, que la hizo realmente muy festiva, ideal para el verano. Por eso te decía que es una canción muy apta para la playa y para lugares, bueno, con palmeras. Vamos ahora a un discazo. Sí, hoy se cumplen 40 años y vamos a celebrarlo a todo volumen y con un merecidísimo 2x1. Hace un rato te presentaba lo nuevo de Johnny Marr, hoy estreno exclusivo mundial llamado Spin, y como todo tiene que ver con todo acá, el recuerdo llama y nos vamos a situar porque la reina ha muerto. Ese era el título, ¿eh? Qué título provocador para esa época. La reina ha muerto, The Queen is Dead, no fue un título más, fue la cumbre creativa del rock británico alternativo de los años 80 y una mezcla perfecta entre dos potencias que estaban justamente contenidas bajo el nombre de The Smiths. Estaba Morrissey con su melancolía a flor de piel y las guitarras de Johnny Marr, que marcaban un poquito el camino, era como una especie de guía, una luz LED, viste, que te iba marcando el camino. Bueno, la sofisticación de este álbum iba mucho, pero mucho más allá de las canciones. De hecho, el propio Morrissey se encargó de diseñar la icónica portada del disco, eligiendo una estética cinematográfica muy particular, una imagen del legendario actor francés Alain Delon, capturada en una de las escenas más dramáticas de la película de 1964, El Insumiso, bien dije. Una declaración de principios visual para un álbum que estaba lleno de clásicos. Y yo puedo hablar toda la mañana, pero mejor que lo diga la música. Vamos a meternos en ese disco.

Así estamos repasando este disco que cumple exactamente 40 años el día de hoy. Y yo estaba pensando, haciendo un random en la historia, buscando en el radar si estábamos en el 86. Digo, estábamos en el Mundial de México y ahí me empecé a preguntar cosas. Digo, por ejemplo, ¿qué pasaba en el Mundial de México 86 un día como hoy? La selección argentina, nuestra selección, le ganaba 1-0 a Uruguay en el estadio de Cuauhtémoc de Puebla. Y ahí avanzamos a los cuartos de final. ¿Y sabés quién hizo el único gol del encuentro en el minuto 42 del primer tiempo? Pedro Pablo Pasculi, PPP, ¿se acuerdan? Bueno, la asistencia de público, 26.000 espectadores. El árbitro Luigi Anolin de Italia. Y este cruce sudamericano quedó marcado en la historia, ya que permitió a nuestro seleccionado continuar su camino hacia la consagración, preparándose para el histórico partido de cuartos de final contra Inglaterra. Bueno, impresionante. Esto pasaba un día como hoy, entonces le ganamos a Uruguay. Un saludo enorme a los amigos uruguayos que empataron ayer. Y hoy hay fútbol a las 10, estamos todos atentos. Es un muy buen horario, cómodo, te diría, para estar los que puedan, obviamente, mirarlo en casa. Y Argentina-Argelia va a tener también un representante de Aspen, porque hoy va a estar el ganador, ¿no? El ganador de el Aspen Sports Tour versión mundial, que va a estar ahí sentadito, viviendo el partido en vivo en Kansas City esta noche. 11:38, pará, volvemos al disco, a 40 años de The Queen Is Dead, la magia de este dúo fantástico compuesto por Morrissey. No es solo un dúo, pero digo, son las partes más visibles. Morrissey y Johnny Marr. Vamos a meternos en otro, porque habíamos prometido un 2x1 y me parece que es una buena idea hacerlo a las 11:39 en esta mañana de Conexión Aspen. Conectamos con esta canción que empieza con una guitarrita de Johnny Marr. The Smiths, esto es The Boy with the Thorn in His Side.

Este, si te tengo que recomendar un disco para entender los ochentas, bueno, acaba uno. Este es un indispensable en tu discoteca, en el formato que quieras y puedas. Yo tengo el vinilo, es tremendo. La verdad, The Smiths, no es tremendo también que pasaron 40 años. The Smiths, 1986, así repasamos en Conexión Aspen este disco. The Queen is Dead, que se editaba un día como hoy. Bueno, hay un cumpleaños que lo esperamos, y lo esperamos a él, pero no vino. Nos dejó con muchas ganas en noviembre pasado cuando canceló su show en el Gran Rex. Teníamos todo listo, viste cuando vas, tenías el cubierto, el cuchillo y el plato, y de pronto la cena no estaba lista. Gino Vanelli no llegó a la Argentina, pero va a venir, yo creo que va a venir. Bueno, hoy cumple 74 años, Gino Vanelli, es un cantante canadiense, aunque pongo este título porque es muy italiano, de hecho su familia es de origen italiano. Nació en Montreal, empezó tocando batería y estudió teoría musical en la prestigiosa Universidad McGill. Debutó profesionalmente a los 17 años como Vanelli. Toma este dato, porque es Van con doble N, espacio, Elli. O sea, era un juego con su propio apellido. Bueno, en su carrera se destaca por fusionar pop, jazz y soul. Ganó muchos premios que son los Grammy de Canadá, como el premio Juno, también ganó varios Grammy. Sigue activo y grabando. Y también en su camino se encontró con el gran Herb Alpert, que muchas veces hemos hablado acá. Además de ser un gran trompetista y un músico consagradísimo, es uno de los dueños del sello IM Records, por donde Gino Vanelli transitó prácticamente toda su carrera profesional, editando canciones y discos, obviamente, allá por la década del 70 y 80. Bueno, 74 años es un buen momento para decirlo como nos gusta, con canciones. Gino Vanelli, en Conexión Aspen, celebrando sus jóvenes 74 años. Esto es Black.

conté, hoy cumple 74 años Gino Vanelli, que se mantiene activo, girando por el mundo, demostrando que la técnica, pasión y también esa calidez vocal no conocen el paso del tiempo. Vamos a mostrar ahora a un Gino Vanelli mucho más volcado hacia las baladas, un gran baladista. Allá por 1985, esta canción también estuvo incluida en el mismo álbum que se llamó Black Cars, que incluía la canción que ya escuchamos. Y te tiro un dato curioso. ¿Vieron cuando decimos que la unión hace la fuerza? Bueno, en este caso, la unión de los hermanos hizo la fuerza para concretar esta gran balada, que es realmente emotiva. Bueno, Gino, Joe, Rose participaron en la producción, los tres hermanos Vanelli, de esta canción, cada uno desde su lugar, la melodía, la parte musical, las letras. Una canción que habla, a ver, dame ese piano que empiece, sobre la vulnerabilidad, la intensidad del amor, describiendo el dolor que se siente cuando el deseo de estar con alguien choca con el rechazo, la inseguridad o las barreras emocionales. Dice la canción, duele estar enamorado cuando nunca consigues lo suficiente. Gino Vanelli, 2x1, en la mañana que te ganaste con canciones e historias. En toda la Argentina suena la música. Gino Vanelli, Hearts to Be in Love.

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0: Hoy se cumplen 29 años del lanzamiento de esta canción, Bittersweet Symphony de The Verb. Canción incluida en el gran álbum Urban Hymns, que definió la era del Britpop en los 90s. Con la impecable voz de Richard Ashcroft, la canción se convirtió en un fenómeno global. Pero detrás del éxito y de ese inolvidable videoclip filmado en Hoxton Street, se desató una de las batallas legales más crudas de la industria musical. Debido al uso de un fragmento de 5 notas de una versión orquestal de The Last Time de The Rolling Stones, el manager Alan Klein, que no se le escapaba una, demandó al grupo y dijo, bueno, para evitar un juicio eterno, la banda se puso a consideración, tuvo que ceder el 100% de las regalías y los créditos de autoría a la dupla Jagger Richards. El golpe provocó tanta frustración que Richard Ashcroft llegó a decir con ironía, es la mejor canción que Jagger y Richards han escrito en los últimos 20 años. Por fortuna, la justicia tardó, pero llegó en 2019. Los propios Rolling Stones le devolvieron voluntariamente todos los derechos a Ashcroft, cerrando así un capítulo legendario de la música contemporánea.
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Ella es Dusty Springfield, In Private, en conexión Aspen, 12 y 9. En esta mañana ya 13 grados de temperatura. Está Marcelo Seminara en la operación técnica. Yo soy Mariano González. Un gusto enorme estar con todos ustedes. Y es un buen momento para jugar por la tercera escala del Aspen Tour 2026. Todavía no vamos a jugar. Te voy a dar las pistas y vamos a escuchar una canción. Nos vamos a España para ver en vivo a los Pet Shop Boys. Esto será el 23 de julio en el Arena de Valencia. Y vos podés estar ahí. Pet Shop Boys, Dream World, The Greatest Hits Live. Te voy a dar una pista. Neil Tennant nació el 10 de julio de 1954. Esa es la pista. Y la canción.

que vamos a escuchar, tenés que anotar bien los horarios y los datos que te damos cada vez que suena un tema de los Pet Shop Boys en el aire de Aspen. Y ya te vamos a contar cuándo podés participar, al aire y acortar la distancia entre ese sueño y la realidad de ver a los Pet Shop Boys en un lindísimo lugar como Valencia. Pet Shop Boys, 12 y 10, Always on My Mind.

Este, a las 12 y 10, en el aire de Aspen, escuchamos a los Pet Shop Boys con Always On My Mind. 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

Buena dupla, Miley Cyrus con Dua Lipa haciendo Prisoner. ¿Controlas tu risa cada vez que te hacen un chiste? 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

Elton John en Conexión Aspen, I'm Still Standing. Y llegó el momento, es hoy. 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

Muy bien, ya estamos llegando casi al final de nuestra conexión Aspen. Vamos a elegir, ya está elegida la canción. Vamos a escuchar a Baltimore, a esta canción que es del año 1985, que tiene detrás una historia, es parte del sonido ítalo disco, puro synth pop, con un bajo y un sintetizador muy marcados, cajas de ritmo y obviamente el gancho, que es el coro famoso, ya lo vas a escuchar, una canción que fue grabada en Milán, que se volvió verdaderamente un himno del ítalo disco de mediados de la década del 80. Pegó muy fuerte en los rankings y es la canción elegida que tiene como protagonistas a Baltimore, que en realidad era un nombre ficticio. Detrás de este proyecto musical estaba el vocalista británico Jimmy McShane con el productor y compositor Maurizio Bassi, que con base en Milán le dieron forma a este sonido muy apto para las pistas de baile. Hasta acá llegamos con nuestra conexión Aspen. Marcelo Seminara se queda en la operación técnica. Yo soy Mariano González. Un gusto enorme estar con todos ustedes. Y ahora sí, le damos play a nuestra canción elegida. Nosotros nos reencontramos mañana. Que tengas una linda tarde a pleno sol y con buena temperatura. Fresco, pero con 17 grados para esta altura del año. Y vamos a Argentina esta noche. Mañana nos encontramos a las 10. Baltimore. Esto es...

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1: Luego de varias idas y vueltas, Yes se separó en 1981, cerrando un gran capítulo de lo que se conoció como rock progresivo,
2: que los tuvo entre los grupos más representativos del género.
1: No obstante, dos años después, volvieron con su disco más reconocido, 90125.
2: 90125
1: es el título del álbum que lanzaron en 1983 y que marcaba la vuelta de su cantante John Anderson.
2: Sin duda, el disco más comercial del grupo,
1: apoyado en la entonces nueva era de la MTV en base a singles como Leave It y este tema que fue el único número uno del grupo en los Estados Unidos, Owner of a Lonely Heart.
2: Escuchamos a Yes con
1: Dueño de un Corazón Solitario.

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7 minutos pasaron de las 13. Rick James, Super Freak, en Aspen 102.3. Marcelo Seminara en la operación técnica. Yo soy Matías Berrini. Por delante, en esta tarde despejada en la ciudad de Buenos Aires, vamos a compartir la mejor música de todos los tiempos. Van a llegar en esta hora ABBA, Culture Club, U2 y mucho más. Ahora Michael Cimbello, Maniac.

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0: Clásicos en Aspen 102.3, cuando pasaron 23 minutos de las 13, Whitney Houston, How Will I Know?
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0: Muy bien, estamos conectados ahora mismo con Diego Notario, que está en Kansas. ¿Cómo se vive esa previa allá? Diego, hola.
2: Hola Matías, buen día por acá, buenas tardes por allá. Las 11:23 en Kansas City y con 23 grados de temperatura. Hoy amaneció lloviendo y pensábamos que íbamos a tener un día nublado, pero ya abrió el sol, realmente una jornada muy linda. Se deja respirar, hay vientito, la verdad que estamos muy expectantes con el tema de la actuación de la Argentina, el debut en el Mundial, un Mundial que está trayendo muchos resultados sorpresivos. Y una ciudad, Kansas, que es, se puede vivir como en una ciudad típica de medio oeste norteamericano, una ciudad muy tranquila, que dejó esa tranquilidad con la invasión argentina del día de ayer. Habrán visto en diferentes medios lo que ha sido el banderazo en una plaza céntrica de Kansas, en el downtown. Más de 3.000 argentinos, alguna que otra celebridad, los padres, los jugadores. La verdad que se vivió y se vivieron momentos muy lindos, que pudimos estar allí con Héctor Capurro, que es el ganador del Aspen Sports Tour Mundial, disfrutando de esta previa, ya poniéndonos de lleno con los preparativos rumbo al partido de hoy.
0: Fantástico, así que lleno de argentinos, estamos de locales ahí en Kansas, esa es la que se vive. ¿Qué dice Héctor a todo esto?
2: Está muy contento, está feliz, ahora bueno, también esperando este encuentro con mucha expectativa. Para él es el segundo mundial, se había ido en 2006 a Alemania y ahora le toca la suerte de poder ver el debut argentino, y también por supuesto con mucha alegría viviendo junto a Aspen, que le cumplió este sueño para poder ver el debut de la selección argentina, Mati.
0: Fantástico, entonces bueno, preparándose con un poco de suerte, ahora, ya más tarde nos vamos a hablar mañana seguro para repasar el, esperamos, éxito de la selección de esta noche.
2: Sí. Con el hilo de voz, ¿no? Por supuesto. Igual te digo que acá oscurece muy tarde, pleno verano, lógicamente, pero el estadio va a estar repleto. Es un estadio muy grande, de un equipo de fútbol americano, los Kansas Chiefs, y tendremos seguramente un marco, se dice, de un 80% de argentinos. También hay muchos extranjeros con la camiseta de Messi, lo que provoca Messi. Es mucho extranjero, mucho oriental con la camiseta número 10 de Messi.
0: Fantástico. Bueno, listo entonces, Diego. Gracias por contarnos cómo está todo. Pásenla bien, festejen por nosotros y participen de esa energía increíble que va a ser esta noche en ese estadio en Kansas City, en este Aspen Sports Tour.
2: Totalmente. Mati, un abrazo para vos y para toda la audiencia.
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1: 13:34, la hora en la República Argentina, entre tanto en Buenos Aires, 17 grados con cielo despejado, se espera buen tiempo para el resto de la jornada, mañana también buen tiempo, pero con un leve descenso de la temperatura, la máxima rondaría los 15.

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la radio de los clásicos, siempre tiene lugar para lo nuevo. En este caso, lo nuevo del californiano de 25 años desde el segundo álbum Wild Child. Se llama, él es Alex Warren y en Aspen 102.3 escuchás Passenger.

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1: Es la hora 14, 2 minutos, la temperatura en la ciudad 13 grados. El consumo de carne en su menor nivel en 20 años, así lo refleja el último informe de la Cámara de la Industria y SICRA. Tras las fuertes subas de los últimos meses, el consumo de carne per cápita volvió a bajar y se ubicó en 47 kilos y medio por año. En mayo, una retracción del 3,1%. Túnez despidió a su entrenador tras la goleada en el debut. Tras caer 5-1 frente a Suecia en el Estadio Monterrey, la Federación Tunecina destituyó a Sabri Lamouchi. El nuevo DT del equipo será Hervé Renard, quien había dirigido a Arabia Saudita en Qatar 2022. Es la hora 14, 3 minutos, la temperatura en la ciudad 17 grados, cielo despejado, se espera buen tiempo para el resto de la jornada.
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1: Una nueva hora que comienza, quédate para escuchar a The Rolling Stones, Level 42 y mucho más. Ahora Matt Bianco, Yeah Yeah, en Aspen 102.3. Yeah.

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1: Las 2:30 de la tarde en la República Argentina. Mientras tanto, en la ciudad de Buenos Aires, cielo despejado, la temperatura 19 grados. Se espera buen tiempo para el resto de esta jornada y también para el día de mañana. El jueves por la noche, el servicio meteorológico mantiene su pronóstico de baja probabilidad de lluvias aisladas y luego nuevamente buen tiempo el viernes. Mañana miércoles, entonces, buen tiempo, algunas nubes, mínima de 6 y máxima de 15 grados.

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0: Es la hora 15, la temperatura en la ciudad 19 grados. La caída de empresas empleadoras cayó en 23 de 24 distritos durante el mes de marzo. La caída es del 2,8%, lo que implica que se perdieron 14.044 firmas en el último año, en una tendencia que lleva 25 meses consecutivos. Las cifras provienen de datos oficiales de la Superintendencia de Riesgos de Trabajo e indican que se registraron 481.635 empresas empleadoras activas en el sector privado. Disturbios en Times Square. Hinchas argentinos y argelinos se enfrentaron a golpes de puño y patadas en pleno Times Square, en el corazón de Nueva York, horas antes del debut de las dos selecciones en el Mundial 2026. Los disturbios quedaron registrados en videos que se viralizaron en redes sociales. Es la hora 15, un minuto, la temperatura en la ciudad 19 grados. Se espera buen tiempo para el resto de la jornada.
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0: Un lanzamiento de Rod Stewart del año 1986 en el álbum Every Beat of My Heart. En Aspen 102.3, Rod Stewart y su versión, su cover de In My Life.

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0: 3:30 de la tarde, la temperatura en la ciudad de Buenos Aires, 20 grados con cielo despejado. Se espera buen tiempo para el resto de la jornada y también para el día de mañana con un leve descenso de la temperatura que la máxima llegaría tan solo a los 15.

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0: final para esta hora en Aspen 102.3 con Phil Collins, I Cannot Believe It's True.
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0: Es la hora 16, la temperatura en la ciudad 20 grados.
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Hola, muy pero muy buenas tardes. Bienvenidos a Mirada de Mujer en este martes 16 de junio con una espléndida tarde. Parece otoñal, ¿eh? Es que en realidad es otoñal, pero estamos casi ahí a un pasito, a horas, a días nada más del invierno. Bienvenidos, 20 grados en la ciudad de General Villegas, un sol radiante, espléndido. Por eso uno piensa allá en cuando recién inicia el otoño, que se mezcla un poquito todavía con los días de verano. Bueno, una tarde para disfrutar al aire libre, 20 grados, realmente es impresionante. Vamos a tener una semana con todo lo que quieran pedir, niebla, temperaturas elevadas. La más elevada es hoy, el día de hoy. Ayer también estuvo muy lindo, nada que ver con lo que fue parte del fin de semana, como el sábado, que fue un día heladísimo y frío y con viento y demás, pero bueno. Ahora nos establecemos, ya les digo, en el día de hoy, mañana 16 grados de máxima, también con sol, desciende un poquito la temperatura. El jueves, atención porque hay probabilidad de lluvia con 14 grados, una mínima bajita de 3 grados nada más. El viernes está ahí como indeciso, 16 grados, pero no sabemos si va a haber sol, si va a haber nubes, humedad, no sabemos muy bien. Y el sábado ya nos estabilizamos un poquito más con 15 grados y quizás un poquito más de sol. Por eso les digo, una semana que nos va a traer de todo como la vida misma. 45 es el porcentaje de humedad en este momento en la ciudad de General Villegas. 4 minutos nos separan de las 4 de la tarde. 4 y 4. En realidad no serían 16 y 4. Pero bueno, esto es lo que tenemos para contarles aquí en el arranque. Dejamos sonar un ratito a Miley Cyrus para que sepan, que nos identifiquen, porque tenemos un programa muy especial. Tenemos el sorteo en un ratito nada más. 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Seguinos en las redes, ahí vamos a estar transmitiendo en vivo. Como siempre, nos encontrás en Instagram, en Facebook, como ceciliagonela.ok. Sintonizanos a través de la red de la web, ¿no? En www.imivillegas.com.ar. Nos llamás al 1545-6369. Mensajes, saludos, lo que quieras decirnos, una frase, por supuesto, siempre es bienvenido todo lo que vos quieras. Y el teléfono 423-063. Como siempre, tenemos todo subidito a nuestro canal de Spotify y vos también te podés sumar y escuchar ahí todas las entrevistas, novedades y lo que tenemos para contarles. Antes que nada, contarles una primicia, porque recuerden que habíamos estado haciendo la publicidad para una linda obra de teatro que venía ahora el próximo fin de semana, el próximo viernes, fin de semana previo al Día del Padre. Bueno, esa obra se ha suspendido. Era la comedia exitosa del verano, ¿eh? Una clase especial, así se llamaba. Nosotros estuvimos pasando el spot publicitario y demás. En realidad se llama porque la obra sigue en cartelera, pero no viene a Villegas. Fue cancelada, suspendida, porque bueno, no estaban vendiendo las entradas que se necesitaban, que pretendían, y por supuesto no cerraban los números. Una comedia con Damián de Santo y Cristian Sancho, que bueno, que finalmente no va a ser. La nueva, que en un ratito nada más comenzamos ya a compartirles el spot, se llama Vale con Bigote, es un show de humor. Va a estar aquí en nuestra ciudad el sábado 4 de julio a las 21 horas, por supuesto en el Cine Teatro Español. Hasta el 30 de junio, si vos la compras la entrada, hasta el 30 de junio tiene un valor de 28 mil pesos. A partir del 1 de julio ya te salen 35 mil pesos. 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Esa es la dirección que tenés para poder comprarla virtual. Pero si pasás por una tarde preciosa como la de hoy, salís a caminar, entras al teatro, elegís bien el lugar y de paso la compras más barata, que es por supuesto también un muy pero muy buen negocio. Bueno, atención, porque hoy
tenemos mucha efeméride. Hoy, 16 de junio, además de que en unas horitas nada más juega Argentina, ahora vamos a hablar de cómo lo vas a mirar, con quién, si te quedarán despiertos. Bueno, eso también mucho para compartir mañana. Pero hoy es el día de las verduras y hortalizas frescas, las de estación. Con respecto a eso, bueno, a veces se nos complica porque nos gusta la que no hay o no conseguimos la que más nos gusta, pero bueno, es el día de frutas y hortalizas frescas, le tenés que hacer honor. Día Internacional también de la Biotecnología, y es el Día del Ingeniero. En este caso se celebra en conmemoración a la fecha del año 1865, en la que se creó la primera carrera de ingeniería de nuestro país, que comenzó a cursarse en el Departamento de Ciencias Exactas de la Universidad de Buenos Aires. Nos gusta la que no hay, o no conseguimos la que más nos gusta, pero bueno, es el Día de Frutas y Hortalizas Frescas, le tenés que hacer honor. Día Internacional también de la Biotecnología, y es el Día del Ingeniero. En este caso se celebra en conmemoración a la fecha del año

junio y comienza el Mundial. Buenas tardes, señor operador, bienvenido ahí haciendo su magia de cada tarde. Tenemos música para ponerle, para arengar un poquito a nuestra selección. Veremos cómo entran, ¿sí? Van a entrar como campeones. Hay muchos argentinos ya en Kansas, que es donde debuta nuestra selección. Así que bueno, veremos qué sucede, qué pasa, cómo se presentan, que no pase nada, que no se vaya a lesionar ninguno, porque ahora están todos bien, parece que el Dibu finalmente va al arco. Bueno, está todo en orden, esperemos que podamos disfrutar a nuestros queridos jugadores, que bueno, que tanto amor y pasión despiertan en el público, no solo argentino, en el público mundial, porque son los campeones del mundo, ¿eh? Así que esta noche acompañada a la selección, ya me dirás cómo, si con una cena, si van a cenar antes del partido, durante, es medio tarde, así que yo, mi plan sería cenar antes, esperar el partido tranquilo, ya como para poder sentarse y concentrarse en el partido en sí, y bueno, después ver si se llega al final o no. De última te quedarás dormido un ratito y después te enterarás qué pasó al final del partido. 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Hasta las 5 somos tu mejor opción, tu mejor compañía en nuestra mirada de mujer con historias que inspiran, voces que transforman. Tenemos una semanita muy linda también. Mañana ya es miércoles, es una semana corta, comprimida. Tenemos que empezar a pensar en qué día estamos. Mañana columna con nuestro contador público, que por supuesto nos va a hablar de bitcoins, mercados, bueno, tema muy actual también que se viene para mañana. En un ratito te cuento bien de qué se trata, y lo vamos a recibir como siempre a Gustavo Ferrero, eso de las 4:30 de la tarde. Bueno, ahora sí, hecha la presentación, escuchamos un poquito el tema este de cancha, de hinchada, para darle ánimo a nuestra selección y para entrar también un poquito en tema con esto. 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Así que bueno, hoy se lo lleva alguien que seguramente va a estar muy contento y muy feliz. Arrancamos con el primer tema de la tarde. Abre Los Abuelos de la Nada este martes espectacular post feriado. Bueno, en realidad el feriado fue ayer, pero el día del paso a la inmortalidad del general Güemes se celebra, es mañana, en realidad los actos protocolares van a ser en el día de mañana, así que medio raro este feriado, pero bueno, fue así. Abren entonces Los Abuelos de la Nada con Costumbres Argentinas de esta manera.

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Y hoy tenemos un dólar oficial que ha cerrado su jornada a 1.450 pesos. El dólar tarjeta lo hizo a 1.891 pesos con 50 centavos. El dólar MEP a 1.454 pesos con 44 centavos. Contado con liqui, 1.497 pesos con 67 centavos. Y el dólar blue cerró en 1.470 pesos, más arriba que en las jornadas anteriores, que la semana pasada, que estaban casi cotizando de la misma manera. El riesgo país en 435 puntos básicos, por debajo de los 500, y eso, por supuesto, siempre nos deja un poquito más tranquilos. 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Bueno, por supuesto, vamos a compartir un pequeño segmento de información del ámbito nacional. En este caso hablamos de política. ¿Cómo transita Dorni sus días más difíciles? Aparentemente estaría recluido, con pocas reuniones, pero con optimismo sobre el futuro. Desde el entorno del jefe de gabinete confían en que el coletazo mediático se disparará con los días. En paralelo, la presión de los aliados aumenta. La reaparición en Rosario y el equipo que lo rodea también. Esto se da luego de haber roto el silencio televisivo. El jefe de gabinete, Manuel Adorni, retornó al perfil bajo que adoptó estos últimos 3 meses, donde desde el momento en que se conoció la presencia de su esposa, Bettina Ancelletti, en la delegación presidencial que viajó a la Argentina Week en Nueva York a principios del mes de marzo. En medio de la causa que lo investiga por presunto enriquecimiento ilícito, en este caso el funcionario transita sus días más difíciles con un sorpresivo optimismo y divide sus horas entre reuniones con ministros y los preparativos del informe de gestión que espera dar el próximo 2 de julio. Bueno, veremos qué sucede mientras tanto en estos próximos días. Por otro lado, atención con esto, hablamos de economía. Tesla desembarca en Argentina. Acuerdo con YPF, proyecto para un mega data center en la Patagonia y competencia feroz con China, nada más y nada menos. Bueno, la empresa de vehículos autónomos de Elon Musk nombró a un country manager para el país y Uruguay y firmó además un acuerdo con YPF. Sus primeros negocios locales estarán vinculados a uno de sus verticales, que es la energética. Bueno, hasta ahí entonces la información que ha trascendido en el día de hoy. Continuamos con economía. Un gigante del entretenimiento compró la mayoría del Movistar Arena. ¿Quién es y qué otros negocios tiene en el país? Bueno, el Movistar Arena, que es realmente un éxito esa franquicia, porque todos los mega recitales se dan en ese lugar y siempre son un éxito. En este caso se trata de Live Nation, que compró el Movistar, el grupo La Nación, para ser socio minoritario. La gigante estadounidense, bueno, se quedó con la mayoría accionaria del Movistar Arena, el principal estadio cubierto de nuestro país. Si bien no trascendió el monto de la transacción, se trata de una operación que profundiza el avance de la multinacional estadounidense sobre los activos más estratégicos del negocio de los espectáculos de nuestro país. Por su parte, el grupo La Nación, que hasta ahora ejercía el control accionario del recinto, pasará a ser socio minoritario. El estadio, que está, como todos conocemos, ubicado en el barrio porteño de Villa Crespo, abrió sus puertas en el 2019, parece que hiciera mucho más, ¿no? Bueno, fue en el 2019 y se posicionó como uno de los recintos cubiertos con mayor actividad de Latinoamérica.
con capacidad para 15.000 espectadores, es el escenario de más de 250 eventos al año y recibe alrededor de 2 millones y medio de asistentes anuales. La compañía informó que el equipo de gestión actual continuará al frente de las operaciones y que el estadio permanecerá disponible para todos los promotores externos. El Movistar Arenas es uno de los lugares más importantes de Latinoamérica, afirmó Michael Rapino, que es el presidente y CEO de esta nueva empresa, al anunciar la operación. Por su parte, el CEO del estadio señaló que la inversión refleja la fortaleza de lo que el equipo construyó en los últimos años y que el foco estará puesto en mejorar la experiencia para artistas, promotores y espectadores. Bueno, ojalá así sea, porque realmente un lugar hermoso que trae unos espectáculos increíbles y, bueno, por supuesto, siempre a la altura de las circunstancias. Nos vamos al deporte, en este caso antes del debut de nuestro país en el Mundial. Nico Paz le comunicó al Real Madrid la decisión sobre su futuro. El factor que cambió su pensamiento, bueno, se trata del mediocampista de la selección argentina, que escogió en qué institución jugará para la próxima temporada. Bueno, tuvo tiempo de pensarlo, analizarlo y finalmente se decidió. Es nuestro futbolista argentino Nico Paz que le comunica entonces al Real Madrid su decisión de permanecer una temporada más en el Como, equipo dirigido por Cesc Fàbregas y recientemente clasificado para la Champions League. Según informaron, el joven internacional albiceleste optó por continuar su desarrollo profesional en la Serie A, priorizando la continuidad y los minutos de juego en la élite europea. Creo que ha hecho una muy buena inversión, o por lo menos decisión. Sin embargo, los movimientos recientes en la plantilla madridista han modificado el escenario, dificultando la posibilidad de que el mediocampista pudiera contar con protagonismo para la próxima temporada. Ahí está, e irse de un lugar en el que realmente es estrella para de pronto no serlo tanto, bueno, creo que tomó una buena decisión. Y atención, con esto cerramos con lo que está pasando en el otro lado con todo el Mundial. Francia versus Senegal, esto se está transmitiendo en vivo, por supuesto. El balón, ¿cómo dice? A ver, en este sentido, bueno, pasa, están toda la transmisión en vivo, digamos en directo, están pasando ahí cómo se va desarrollando minuto a minuto, quién, si en Mbappé, si no. Bueno, lo que tengo para decirles así importante es que van 0-0. Por ahora ninguno de los dos ha contado un gol y bueno, esa es la transmisión en vivo. Veremos cómo termina esto, porque está, ya les digo, transmitiendo minuto a minuto desde que salen a la cancha, cómo se presentan, cómo está. Lo importante, o sea, lo destacado en realidad a esta hora de la tarde, es que van 0-0 sin ningún gol. 23 minutos pasan de las 4 de la tarde, estamos haciendo radio, estamos haciendo Mirada de Mujer por la 92.9 FM Peregrina. Seguimos con dos temas, señor operador, vamos con Vicentico, Los Caminos de la Vida, y luego suenan Los Pericos con Pupilas Lejanas.

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We were good. Y ya estamos al aire. Quiero compartir una frase que la pasamos el viernes y me la volvieron a pedir, que realmente es muy sencilla, es muy terrenal, pero es muy efectiva. Recuerden que estamos en estos últimos días, hemos implementado las frases, ¿no? Las frases que son, por supuesto, pensamientos que de pronto uno dice, ay, ¿cómo no se me ocurrió a mí? Bueno, porque siempre hay alguien que escribe mejor o que lo piensa mejor, pero nosotros las compartimos con ustedes. Esta del viernes decía lo siguiente: el fracaso es parte de la vida. Si no fallás, no aprendés, y si no aprendés, nunca cambiás. Es así de sencillo, es así de real. ¿Quién no se ha equivocado alguna vez, no se ha caído, ha vuelto a empezar, se ha levantado? Y bueno, es así, es ensayo y error, ¿no? Desde que somos chiquititos, que tenemos que empezar con todo, aprender todo, hasta siendo más grandes también. Y la de hoy era la siguiente: los lugares más maravillosos para estar en el mundo son en los pensamientos de alguien, en las oraciones de alguien y en el corazón de alguien. Espectacular, me encantaron estas frases de este martes 16, que estamos ahí cada vez más cerquita del partido de Argentina-Argelia. Todo ar en este día. ¿Se dieron cuenta que hoy es 16 del 6 del 2026? Bueno, esto tiene un significado astrológico. Les digo porque hay muchos interesados en los astros, ¿eh? Este 16 de junio está marcado por la temporada de Géminis, que es una fuerte influencia de la luna nueva, estoy trabada hoy, no sé qué me pasa, y los tránsitos recientes de Venus. Lo primero, que es la energía de Géminis, al encontrarnos a mediados de junio, el sol transita por Géminis, que es el signo de los gemelos celestiales, y esto representa, atención, mentalidad y comunicación. Es un periodo regido por Mercurio, ideal para el intercambio de ideas, la curiosidad, el aprendizaje y la adaptabilidad. Doble naturaleza. Es una invitación a equilibrar tu parte lógica con la emocional, evitando la dispersión. Y por otro lado, son tránsitos claves en el zodíaco, porque astrológicamente la jornada se encuentra bajo la estela de la luna nueva en Géminis, que es un momento de nuevos comienzos y de pasar de las ideas a los hechos. Esto se da a nivel planetario, ¿no? Venus en Leo, ¿qué significa? Bueno, toma el control para potenciar el romance, la creatividad y la autoexpansión. Atención para estos signos, que son los que se vienen. Leo son los que cumplen en julio. Bueno, ahora Géminis, así que atención porque los está tocando a ustedes, ¿eh? Aspectos de fuego, se destaca un trino que despierta la inspiración, la sensibilidad y el deseo de ser valorado. Bueno, este portal numérico, que es el 666, 6 de junio del 2026, desde una perspectiva numerológica y esotérica, el mes de junio de este año destaca por una curiosa alineación, que es la suma del año, ¿no? Ahí, bueno, se hace la suma más la fecha del día, que es el 16, coinciden para multiplicar la energía del número 6. Entonces, este día se interpreta como un portal que atrae la armonía familiar, el amor y un momento excelente para ordenar ideas y proyectos, que es lo que nos encanta a nosotros, ¿eh? Que todo esté ordenado y bajo control. Bueno, quería compartir con ustedes esto porque es una curiosidad, pero no siempre se da, así que hay que le guste esto de los astros, los signos y demás. Ahí está toda la explicación. 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
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Ahí también me escriben desde Roxana Lencería, me dice que hay gente así como comprando de último momento, que por supuesto va a participar del sorteo que lo vamos a hacer cerca de las 6 de la tarde, con una urna lindísima que han preparado las chicas, así que por supuesto ahí vamos a estar. Y bueno, tengo en mi mesa de trabajo también el diario Actualidad para este día de hoy, para este martes 16 de junio. La foto central tiene que ver con el deporte, mucho fútbol este fin de semana en Villegas, ¿eh? Y se vienen las finales, los clásicos y demás. Bueno, en este caso Eclipse ganó el clásico y encendió la pelea. La Maquinita se metió de lleno en la lucha, que también tiene anotados a Juventud, Atlético e Ingeniero White. Uy, si se juega el clásico de Juventud Ingeniero el domingo, va a haber mucho para festejar, ¿eh? Bueno, los dos de Mastruzzo dependen de sí mismos, el resto de ganar y otros resultados, por supuesto. A ver quién va mejor, cómo son los puntos y demás. Por otro lado, reconocen la trayectoria de la arquitecta Esther Caivano, que es referente de la profesión en nuestra ciudad y una de las fundadoras del Colegio de Arquitectos de la provincia de Buenos Aires. Ella además es docente, será homenajeada el próximo 26 de junio en la ciudad de La Plata. Vamos a ver si podemos hablar en estos días con Esther para que nos venga a contar sobre este merecido reconocimiento. Bueno, atención también, la inteligencia artificial en pleno avance, de la mano de nuevas herramientas tecnológicas, capacitaciones y sistemas desarrollados localmente para agilizar trámites, consultas y reclamos. Todo esto lo explica el responsable del polo tecnológico, Ezequiel Vincent. Convocan a participar de la feria distrital, tendrá lugar en el mes de julio, el próximo mes, en el Salón de Usos Múltiples de la Asociación de Bomberos Voluntarios. Entre el 16 y el 19 de junio se realizará la inscripción para los proyectos que van a participar. Así que bueno, estamos en fecha, desde hoy hasta el viernes. Y por otro lado, una nota muy linda que la pueden encontrar tanto en diario papel como en el digital. Hizo de Argelia su patria. Argentina y Argelia, justamente, que se van a cruzar hoy en el Mundial. El villeguense Roberto Muniz se adelantó y hace muchos años conectó a ambas naciones. Bueno, no hay que perderse esta entrevista, porque realmente es gente que bueno, que uno no, se cruza todo el tiempo, que se conocen las familias, que sabemos quién es, y de pronto hay una parte de la historia que es desconocida, y es la oportunidad de saber de qué se trata. Por otro lado, con respecto a la colecta anual de Cáritas, destacaron la solidaridad de los villeguenses y la gran participación de voluntarios. La colecta de Cáritas que se realizó este sábado pasado, a pesar del frío y el día bastante inhóspito que hizo, dejó un balance positivo tanto por la respuesta de la comunidad como por el compromiso de quienes participaron de la recorrida solidaria por los distintos barrios de la ciudad. Así lo expresó el director de Cáritas local, que además destacó la importante cantidad de alimentos reunidos y el acompañamiento de vecinos e instituciones. Bueno, como siempre decimos, Villegas siempre totalmente solidario, siempre presente para los que más necesitan. Ahora, bueno, queda por supuesto un gran trabajo de selección, de clasificación y después de repartir bien todos esos alimentos y todo lo que se ha juntado. Y también desde la Secretaría de Promoción y Producción se agradece a la comunidad, porque el domingo se realizó la feria mensual de artesanos y emprendedores, que generalmente se realiza todos los segundos domingos de cada mes, excepto que por condiciones climáticas no se puede hacer. Así que bueno, esta también fue una linda oportunidad, hubo buenas ventas, el día acompañó, porque realmente para el domingo se había mejorado muchísimo el clima. Así que agradecer tanto a los feriantes, que siempre tienen buena predisposición, excelentes productos y cosas lindas que arman, que cocinan y demás, que ellos elaboran por supuesto, y a muy buenos precios. Así que tienen la oportunidad todos los meses de ir a comprarle algo a la plaza. 46 minutos pasan de las 4 de la tarde. Seguimos con Luis Fonsi con el tema Buenos Aires y regresamos ya casi sobre el final de Mirada de Mujer.

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regresamos con nuestra mirada de mujer. Todas invitaciones tengo para hacerles a partir de este momento. La número uno tiene que ver con el Día Nacional de la Libertad Latinoamericana en conmemoración al fallecimiento del general Martín Miguel de Güemes. Hablábamos al inicio de nuestro programa que el día es mañana, por eso los invito al acto protocolar, pero el feriado se dio en el día de ayer. Se corrió por una cuestión de feriado turístico. Pero en este caso, el intendente Gilberto Alegre está invitando los actos programados con motivo de la celebración del Día Nacional de la Libertad Latinoamericana, previstos para mañana miércoles 17 de junio a las 10 de la mañana en el Zoom del Parque Municipal. Recordamos a una de las figuras fundamentales de la gesta independentista argentina, cuyo legado de valor, entrega y defensa de la soberanía nacional continúa siendo símbolo de identidad y compromiso patriótico, dice la invitación. Así que bueno, mañana en el Zoom a las 10 de la mañana. Por otro lado, programa de actos del 123 aniversario de Villa Saboya. Esto es para el viernes 19 de junio, que comienza a las 9:30 horas, con la inauguración de obras de la ampliación de la Escuela de Educación Secundaria número 9, Manuel Cadret. A las 10 horas, concentración y acto protocolar en la Plaza General José de San Martín, inauguración, obras de remodelación, Casa de la Cultura y también plantación de árbol por familias residentes. A las 12 horas, desfile criollo, concurso de asadores, exposición de emprendedores y artesanos locales. A las 14 horas, actuación de integrantes de los talleres de la Casa de la Cultura. Y a las 21, cierran con el show y baile aniversario en el Club Argentino. Bueno, así que un viernes realmente de fiesta en Villa Saboya, que por supuesto será feriado. Y en este caso, el acto protocolar también es a las 10 de la mañana del viernes 19 en la plaza de esa localidad. Y la última invitación tiene que ver, por supuesto, con el Día de la Bandera. El 20 de junio se invitan los actos programados con motivo de la conmemoración del Día de la Bandera en homenaje a su creador, el general Manuel Belgrano. Nos reunimos el día 19 de junio a las 16 horas, también en el Zoom del Parque Municipal. En este marco, los alumnos de cuarto año de las escuelas de educación primaria prometerán lealtad a la insignia patria. Juntos celebremos y honremos el símbolo de nuestra tierra que representa la identidad y la unidad de la nación. Bueno, cordialmente firma el intendente municipal Gilberto Alegre, así que vamos a estar al aire el próximo viernes cuando comience este acto por el Día de la Bandera. Por supuesto que es el 20, el acto se hace un día de semana, pero vamos a ponernos la escarapela, a embanderar y a tener presente, por supuesto, nuestro símbolo patrio, que obviamente nos identifica. Tenemos tiempo para el último tema, señor operador. Vamos con Papo, Juntos a la Par, que suena de esta manera.

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Y ahí está sonando Shakira, por supuesto, con esta canción que hizo y que presentó en el día que se inauguró, que se hizo la ceremonia de inauguración de la Copa Mundial de la FIFA. El tema se llama Dai Dai. La artista colombiana interpreta este tema junto al cantante nigeriano Burna Boy y fue presentado, decíamos, como el himno oficial del torneo. Por supuesto que a lo largo de los años Shakira ha creado múltiples himnos mundiales y han quedado todos en nuestra mente. Los escuchamos, por supuesto, sonar y enseguida recordamos a qué mundial pertenece. Pero en el 2014 fue el La La La, en el 2010 el Waka Waka. ¿Se acuerdan? Esto es África. Eso hasta el día de hoy sigue sonando y sigue, bueno, por supuesto, llegando al corazón. Y este año fue el Dai Dai, que con ese tema nos vamos despidiendo. Una forma también de alentar a nuestra querida selección argentina. Mañana abrimos con eso. Obviamente yo creo que por lo menos 1-0 ganamos. Venimos ya, hasta los chiquitos del maternal están todos con sus banderitas pintadas y todos esperando el partido de esta noche. Además, emoción de volver a vivir un mundial. ¿No les parece mentira que pasaron 4 años? 4 años de aquel festejo multitudinario en que todo el mundo salió a las calles. Creo que 6 millones de personas salieron a festejar en Capital Federal, ver esas avenidas y, por supuesto, las autopistas repletas de gente. Bueno, es algo que no vamos a olvidar nunca, nunca, nunca. Nos vamos con 19 grados de temperatura, una tarde preciosa que tenemos todavía tiempo para disfrutarla, para compartir, para llevar a los chicos, estar un ratito al sol, hacer tareas, mandados, todo lo que tengan que hacer. Recuerden que ya me voy para lo de Roxana Lencería y vamos a hacer el sorteo que vamos a subir en vivo, en realidad lo vamos a transmitir en vivo a las redes. Así que bueno, suerte para todos los que han participado y se llevan un regalo lindísimo, por supuesto. Mañana vamos a tener un miércoles, ya miércoles mitad de semana, día de lentos aquí en Mirada de Mujer, una mínima de 8 y una máxima de 16 grados. No va a estar tan complicado el día de mañana, Viene siendo bastante, nos vamos acercando al invierno, pero el sábado por supuesto que nos asustamos, pero bueno, después quedó ahí, no siguió, no fue empeorando, fue un día nada más. Y como les decía al principio también del programa, lo recibimos a Gustavo Ferrero. Mañana vamos a hablar sobre criptomonedas y el caso público que repercute al país, obviamente, de Adorni. Trazabilidad, legislación actual e impositiva sobre criptoactivos. Nada más y nada menos. Gracias, señor operador, por tu magia de cada tarde. Gracias a ustedes por hacer radio junto a nosotros. Y gracias infinitas a las firmas comerciales que nos acompañan y que hacen posible nuestra Mirada de Mujer. 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Gracias a todos por estar. Nos vamos a las 5 en punto. Saludo a los cumpleañeros, que no lo hice al principio del programa, quienes estén celebrando hoy, gente de zona rural, a la gente de los pueblos también y a todos nuestros oyentes. Cuídense, disfrútense y nos encontramos mañana a las 4.

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1: La sociedad de BHP y Lundin Mining al régimen de incentivos para grandes inversiones. La empresa invertirá casi 10 mil millones de dólares hasta 2030 para extraer cobre, plata y oro en San Juan y luego podría duplicar la inversión. La actividad metalúrgica cayó un 6% en lo que va del año. La actividad cayó un 5% interanual en mayo y un 1,4% respecto a abril. En lo que va de 2026 acumula un retroceso de 6 puntos. Según el último informe de ADINRA, la utilización de la capacidad instalada se ubicó en 39,8%, uno de los niveles más bajos de la historia, y presenta una caída de 6,8 puntos porcentuales respecto del mismo periodo del año anterior. Es la hora 17, 2 minutos, la temperatura en la ciudad 20 grados. Se espera buen tiempo para el resto de la jornada y también para el día de mañana.
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1: Con el vinilo de hoy viajamos un poquito en el tiempo, nos vamos a 1977, tenemos en las manos el disco doble de la banda de sonido de Saturday Night Fever. Vamos a poner el disco 1 del lado A en la primera banda para escuchar a los hermanos Give. Vamos a escuchar a los Bee Gees haciendo Staying Alive.

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4: Las 5:30 de la tarde en toda la República Argentina, en la ciudad de Buenos Aires empieza a bajar la temperatura lentamente, 18.6 en estos momentos. El cielo sigue despejado, podríamos tener algunas nubes hacia el final de la jornada y mañana miércoles también algunas nubes, mínima de 6, máxima de 15 para mañana el jueves. Vuelve a bajar la temperatura con mínima de 10 y máxima de 13 y podríamos tener algo de tiempo inestable durante la noche.

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0: reciente álbum de estudio de Olivia Rodrigo se llama You Seem Pretty Sad for a Girl So in Love. Y desde ese disco escuchás en Aspen 102.3 lo nuevo. Olivia Rodrigo, Drop Dead.
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3: Momento de viajar en el tiempo y en el espacio. Nos vamos a 1983, a California, para escuchar este registro en vivo. Police, en Aspen 102.3. Walking on the Moon.

0: Muy, pero muy buenas tardes. Muy buenas tardes. Aquí estamos nuevamente para compartir dos horas con todos ustedes, trayéndoles el mejor folclore, contándole cosas que han pasado el fin de semana largo. ¿Qué tal? ¿Cómo han pasado el fin de semana largo? Unos días espectaculares, ¿no? Muy, pero muy fuerte la helada, pero después un día espectacular, como hoy, una temperatura. A esta hora tenemos una temperatura de 14 grados. Un día sensacional. Tenemos una sensación térmica de 14 grados también. Bueno, hoy es un día muy especial. Un día muy especial porque hoy juega la selección campeona del mundo. Estamos hablando de Argentina. A las 10 de la noche vamos a jugar la selección argentina de vuelta. Todos haciendo fuerza por nuestra selección. Recién estábamos mirando un partido de Francia, donde ganó 3-1 a Senegal. 3-1 a Senegal. Muy, pero muy. El primer tiempo, un partido trabado. Bueno, el segundo tiempo fue un partido que se abrió un poco más. Y bueno, sabemos lo que es el equipo de Francia. Y bueno, 3-1 le ganó a Senegal. Y esta noche vamos nosotros. Vamos nosotros por otro título más. ¿Quién dice que no? Bueno, nosotros estamos acá en Pringle. En Pringle 467 de nuestro General Villegas. Por FM Peregrina. En el 92.9 de su dial. Como siempre, los martes a las 18 horas. Y los viernes también, de 18 a 20. Para compartir esto que le hemos puesto, cosas nuestras.
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0: Siempre con la luz. Saludamos a toda la gente de los alrededores que siempre nos están escuchando. Y bueno, y a la gente de General Villegas también. Quien dice que algunos se está tomando un matecito, un café, ¿por qué no? Y aquel que recién viene del campo, viajando y escuchando la 92.9, también a ellos los saludamos y le decimos que llegó otro martes, señores, para arrancar la semana. Saludo a mi audiencia sana y porque son los mejores. Les traigo el mejor folclore en esta tarde argentina. La gente escucha y opina y saca su conclusión. Ya está prendido el fogón en FM Peregrina. Y ya vamos a empezar compartiendo con la gente, tratando sinceramente de poderlos disfrutar y que sepan disfrutar de esta linda propuesta. El oyente manifiesta al comenzar el programa, porque se encendió la llama y empieza, y hoy empieza Cosas Nuestras.
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0: Bueno, tuvimos un fin de semana largo, ¿no? Un fin de semana largo donde hay gente que pudo ir a diferentes eventos. Y bueno, y la gente que tuvo eventos al aire libre, la verdad que la han pasado pero muy bien. Felicitaciones a toda la gente que tiene eventos al aire libre, porque uno cuando organiza algo, tiene un contratiempo que es el tiempo. Y uno no sabe cómo va a estar ese día. Y bueno, y ahora con estos días, si está nublado y hay viento, es muy, muy, muy frío para la familia, para los chicos. Pero la verdad que en estos días que está haciendo días soleados, muy lindos días, la verdad que muy, pero muy lindo fin de semana. Bueno, y nosotros vamos a comenzar esta tarde, ya cuando veníamos para la radio, vemos que son las 18 horas y el sol ya se está bajando. El sol ya se está yendo despacito. Este mes es el mes de los días más cortos que tenemos en el año, el mes de junio. Así que bueno, nosotros para ir calentando la tarde nochecita esta, cuando ya el sol se va cayendo en nuestra ciudad, lo vamos a invitar a escuchar al chaqueño Palavecino, que nos va a interpretar Mujer. Así arrancamos esta tarde.

Ahí estábamos compartiendo con todos ustedes al chaqueño palavecino para comenzar este programa del día martes 16 de junio. Bueno, seguimos en esta tarde de Cosas Nuestras. Los invito a compartir a Germán Casal, conocido popularmente como el Turquito Casal, que fue destacado muy buen violinista, artista, productor musical y creador de contenidos bolivianos. Nos interpreta Chacarera del Violín.

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Estamos en ruta 188, kilómetro 360 de General Villegas. 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

0: Bueno, así estamos arrancando, estamos comenzando lo que es este programa de Cosas Nuestra en este martes, 16 de junio, en este día espectacular, donde hoy tenemos el partido de Argentina. Comienza el Mundial para la selección argentina, para los campeones. Así que bueno, esta noche a partir de las 10 de la noche estaremos disfrutando del mejor fútbol de la Argentina. 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Gracias a esta firma, nosotros compartimos esto que se llama Cosas Nuestra de 18 a 20 horas.
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0: Bueno, como les decía, que este fin de semana hubo juego de rienda en Ameguino, donde organizaba el centro tradicionalista El Ceibo. Esta fiesta ya fue suspendida en abril por lluvia, ¿no es cierto? Y la trasladaron a este domingo 14 de junio. Así que ahí estuvieron participando los rienderos, de los pagos de Ameguino. Bueno, queremos decirle que los ganadores en el centro tradicionalista del Ceibo de Ameguino, en los potros, fue ganador Ariel Torres de General Villegas. En los mansos salió ganador Tato Bramajo de General Villegas, pero que está hace muchos años viviendo en Villa Sauce. Y las mujeres ganó Catalina Garnica de Villa Saboya. Esos están todos clasificados, esos los ganadores, los tres están clasificados para las fiestas patria de Saladillo, donde hay una semana de fiesta en los pagos de Saladillo que se llama Fiestas Patria. Recuerde, los ganadores de Ameguino, después los vamos a estar reiterando porque por ahí alguien no llegó a escuchar o se le hizo tarde en el trabajo y prendió tarde la radio y no pudo escuchar. Bueno, los ganadores de los potros fue Ariel Torres de General Villegas, Mansos Tato Bramajo de Villa Sauce y las mujeres Catalina Garnica de Villa Saboya. Esos fueron los premios en los pagos de Florentino Ameguino, que organizaba Centro Tradicionalista El Ceibo. Y ayer lunes estuvo la fiesta González Moreno, que también fue suspendida por lluvia, y bueno, la trasladaron para este lunes que era feriado, ¿no es cierto? Bueno, por la mañana en González Moreno comenzó con una pialada por yunta, ¿no es cierto? Y donde el primer premio fue para Leo Prinor y Diego Cañete. Segundo premio, Juan Leiva y Néstor Rodríguez. Tercer premio, Diego Méndez y Silvio Giles. Eso fue lo que sucedió a la mañana en La Pialada. Leo Prino y Diego Cañete. Segundo premio, Juan Leiva y Néstor Rodríguez. Tercer premio, Diego Méndez y Silvio Giles. Bueno, después comenzaba una jineteada, categoría Clina Limpia, donde los ganadores fue Franco Cabrera, sacó el primer premio, y el segundo premio, el Pipi Sañudo. Esos fueron los ganadores en categoría Clina Limpia. Después pasamos a la categoría Bastos con Encimera, donde el primer premio fue para Nano Jiménez, el segundo premio para Agustín Ibañez y el tercer premio para Ibrián Rojas.

Bueno, y después se venía un gran broche de oro en categoría Grupo Azurera, donde sacaban un solo ganador. Y el ganador del broche con Grupo Azurera fue David Ibáñez, el hombre de Córdoba. Me parece que es nacionalidad cordobés. Me parece que o está viviendo en la provincia de Córdoba, pero creo que es de la provincia de Córdoba. David Ibáñez, en el broche de oro categoría Grupo Azurera. Eso es lo que acontecía ayer en los pagos de González Moreno, provincia de Buenos Aires.

Bueno, vamos a ir, vamos a escuchar otro tema musical. Vamos a escuchar a Canto del Alma, que nos interpreta A Tu Favor.

Ahí estábamos escuchando Canto, Canto del Alma, comenzando esta linda tarde, tardecita, por FM Peregrina. Los invito a escuchar a Jorge Rojas, que nació allá por el 1972, cantautor, compositor y productor argentino. Jorge Rojas nos interpreta Decímelo. Así seguimos esta tarde de Cosas Nuestras.

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Bueno, seguimos en esta tarde, nochecita, ya de este martes 16 de junio, acá por los estudios de FM Peregrina, en Pringle 467 de nuestra ciudad de General Villegas. Bueno, queremos decirle que este fin de semana fue el sorteo de la rifa de Apadrinando, donde fue el tercer sorteo de la rifa de Apadrinando, donde el primer premio de $1,000,000 lo ganó Aníbal Figuerón de la localidad de Alberdi. La localidad de Beruti. Y el segundo premio salió el 7.716 y no fue vendido. Recuerde, el primer premio salió el 1916 y el ganador fue de la ciudad de Beruti, fue Aníbal Figuerón. Primer premio con el 1916, ganador Aníbal Figuerón de Beruti, el 7.716 está sin vender, así que quedó para el día de la fiesta. Eso fue el tercer sorteo de la rifa de Apadrinando, que se tiró el sábado 13. Bueno, así que vamos a ver cuando venga ahora en julio, que ahora viene en julio el cuarto sorteo de la rifa de Apadrinando. Así que bueno, seguimos compartiendo esta tarde con todos ustedes acá por FM Peregrina, con Cosas Nuestras.

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Bueno, vamos a escuchar otro tema musical. Vamos a escuchar otro tema musical. Y bueno, y este tema se lo dedicamos a nuestro amigo Lucas Borda, que siempre está en la audiencia de la 92.9. Y bueno, y él es fanático de Valeria López Vila. Entonces, dolor y odio para nuestro amigo Lucas Borda. Le mandamos un saludo muy grande de los estudios de FM Peregrina. Disfrutá de este tema, Lucas, mientras te estás tomando unos mates con la patrona.

0: Ahí estábamos escuchando a Valerias López Vila, que nos entregaba Dolor y Odio. Bueno, este tema era dedicado para nuestro amigo Lucas Borda. Vamos a escuchar, continuando con esta tarde, con el folclore que hemos traído para disfrutar con todos ustedes, a La Clave Trío, que nos interpreta como ristra de chacarera, y así continuamos esta tarde de Cosas Nuestras.
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0: Bueno, seguimos compartiendo esta tarde. 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Bueno, y hoy estábamos mirando en la historia de los payadores, ¿no es cierto? Y bueno, estábamos mirando lo que, bueno, las cosas de que escriben los payadores, y es tan lindo. Y bueno, y hay unas décimas que las dice Liliana Salvat, con honor a los payadores, y me pareció interesante traerla y volcarla en este programa, porque son cuatro décimas, pero muy lindo lo que escribe Liliana Salvat. Y dice: como he notado que Dios está cerrando la armada, tengo hermano destinada mi guitarra para vos. Amás, he visto que sos medio daupa la poesía. Te observé en la pulpería cuando el viejo don Abrojo le robaba con los ojos el estilito que hacía. La guitarra es compañera en los momentos más graves. Viene a ser como una llave abridora de tranquera. No reconoce frontera ni decidoras de ambiente. Mucho más si humildemente elegís para cantar versos que hagan pensar y sentir profundamente. Donde no saben oír, no siempre cantar conviene, que todo aquel que canta tiene una misión por cumplir. Por eso es bueno elegir los versos de un solo pelo, que hablen de amor al suelo y que hablen del respeto que debe tener un nieto en presencia de su abuelo. No te pases en la parra si al canto te has dedicado, porque el que canta mamao prostituye a la guitarra. Mostrá tu hombría, tu garra cuando levantes tu voz, y hacer respetar en pos de tu guitarra al artegio, que el canto es un privilegio que solo lo otorga Dios. Bueno, estas cuatro décimas las escribía Liliana Salvat, la payadora. La verdad que son muy, pero muy lindas, tienen mucho, pero mucho sentido. Así que bueno, quería volcarlas con ustedes y compartirlas en esta tarde de Cosas Nuestras.
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0: 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Quiero decirle que el sábado, me parece que el sábado hubo una peña en lo del Cuita, en Peña Guardería El Cuita, me parece que hubo una peña, algo había en los estados, así que bueno, pero yo lo que le quiero decir es que a partir del jueves Pizzería La Redonda abre sus puertas para toda la ciudad de General Villegas para que deleiten sus exquisitas pizzas y sus exquisitas empanadas. 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Bueno, así que esta noche arranca el mundial para nuestro, para nuestra Argentina. Así que vamos a estar todos prendidos a la transmisión, de ESPN. Ahí estaremos todos prendidos en la transmisión para ver a nuestra selección argentina. Y bueno, como no podíamos dejar pasar, vamos a escuchar a la cantada que nos interpreta el tema del mundial y que se llama La Llama Argentina. Así vamos a ir recibiendo esta noche donde los protagonistas son nuestra selección argentina.

La Copa de Oro de los Estados Unidos. Así que bueno, los invito a seguir compartiendo esta tarde de música por FM Peregrina, Los Trajinantes, fría para todos ustedes, para seguir compartiendo esta tarde musical por FM Peregrina de Cosas Nuestras.

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Y así seguimos compartiendo esta tarde noche ya de martes 16 de junio, donde esta noche juega nuestra selección Argentina. Esta noche tiene que ser todo fiesta para nuestra Argentina. 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

Bueno, vamos a escuchar a los Chalchalero, Amor y Fiesta, para seguir compartiendo esta tarde de Cosas Nuestras.

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Bueno, seguimos en esta tarde, de Cosas Nuestras, cuando ya tenemos una temperatura de 11 grados. Empezó a bajar la temperatura, Antonella, así que nos vamos a tener que abrigar cuando salgamos de los estudios de FM Peregrina. 11 grados tenemos ya, bajó 3 grados de que estamos acá en los estudios. Martes 16 de junio. Acá estamos compartiendo con todos ustedes esta tarde, nochecita de Cosas Nuestras.

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Bueno, vamos a seguir poniéndole onda a este martes recién comenzadita la semana, ¿no es cierto? Vamos a escuchar al grupo Amboé que los va a interpretar Chámame al Palo. Así suena Amboé.

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Así seguimos compartiendo estos últimos minutos que tenemos acá en Cosas Nuestras. 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Vamos a Argentina todavía. 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

Bueno, y hoy tenemos el partido de Argentina a las 22 horas. Así que bueno, esperemos que tengamos un triunfo como para ir asentando el equipo, ¿no es cierto? El primer partido, donde las cosas por ahí no salen, como tienen que salir, pero bueno, lo importante es que esta noche ganemos y bueno, y despacito vamos a ir pasando los partidos y bueno, ¿quién dice que este año no nos traigamos de vuelta la de oro para acá, para nuestra Argentina? Así que bueno, los invito a escuchar a los Carabajales que nos interpretan Identidad para ir cerrando lo que es esto, Cosas Nuestras.

Ahí estábamos escuchando a los Carabajales que nos interpretaban Identidad. Bueno, nos vamos con el último folclore, con el último tema para ir cerrando esta tarde de Cosas Nuestras y buscando ya la partida. Vamos a escuchar a los Caldenes, Un Amor de Verdad. Así cerramos esta tarde con este folclore para todos ustedes y bueno, y que tengan una linda tardecita.

Bueno, ahí estábamos escuchando a los Caldenes y los Carabajales para ir cerrando este programa de este día martes. Qué rápido que pasó el programa en este día, la satisfacción es mía y ya que estamos de paso, conforme para este caso que ni usted se lo imagina. Y en esta audiencia genuina que aceptó esta propuesta para escuchar cosas nuestras por FM Peregrina. Ahora me debo marchar y emprender la retirada. Saludo a la paisanada que nos vuelven a escuchar, pero sé que al regresar traeré siempre mis valores, con un puñado de errores volveré a estar presente. Saludo a toda mi gente y será hasta el viernes, señores. Que pasen una linda semana y si Dios quiere, nos volvemos a encontrar el viernes a las 18 horas para compartir esto que se llama Cosas Nuestras.